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0: Ya estamos en directo, 8 de la mañana con 8 minutos. Las 8 de la mañana con 8 minutos. ¿Qué tal, mis pequeños aventureros, aventureras? El saludo especial para ustedes, nuestros pequeños niños. ¿Están listos para ir al colegio? A los reyes de la casa, a los reyes padres. A la reina madre. El padre rey, buenos días.
1: ¿Listos ya?
0: Estamos listos para este miércoles, ya a mitad de semanita. Esperamos que hoy te vaya súper bien en el cole. Y aquí comienza el mundo mágico de los pequeños aventureros.

Bueno, que ya está activado el WhatsApp de la radio para que mandes tus mensajes de audio. Tus saludos al 610-660-115. La línea está habilitada del WhatsApp. Solo audio, solo mensajitos. Para que envíes a esta hora de la mañana.

0: Por acá estamos con la línea habilitada 91-081-99-92 para las llamadas al aire.
1: ¡Comenzamos!
0: Estamos listos para compartir el día de hoy. ¡Hola, hola! Buenos días, ¿con quién tengo el gusto? ¿Príncipe, princesa al aire?
2: ¡Príncipe!
0: ¡Hola, príncipe! ¿Cómo te llamas?
2: ¡Adivino, adivinador!
0: ¡Ay! ¡Adivino, adivinador! Yo ya sé quién es. Es mi amigo Lucas, Don Lucas.
2: ¡Sí!
0: ¿Qué tal, Don Lucas? ¿Qué tal? ¿Cómo te ha ido ayer en el cole?
2: ¡Bien!
0: ¡Sí! ¡Eso! ¿Has aprendido mucho?
2: ¿Qué?
0: ¿Has aprendido mucho? ¿Aprendido mucho? ¡Eso! ¿Estás rumbo al colegio ya, no?
2: Ya estoy aquí.
0: ¡Ah, ya estás ahí! ¡Wow! Sí. Ah, pero claro, porque vas a desayunar, ¿a que sí?
2: No, ya desayuné en casa.
0: Ah, ya, entonces mira, qué bien. Cuéntame los saludos para el día de hoy, Don Lucas.
2: Para mi papá, para mi mamá, para mi hermano Matías, para usted, para mi abuela, para Ramoncito, para ti, para Carly, para ti.
0: ¿Ya?
2: A ver, para ti, sí. Para Maidita, para la nueva Joana. Para toda la radio y para toda mi familia.
0: Eso, Don Lucas. ¿Y la canción que quieres escuchar el día de hoy?
2: Motagel, I'm More Game.
0: Ah, ya, listo. Déjame ver dónde la ubico. Listo, ya la tengo por acá. Listo, Don Lucas. Don Lucas, ¿usted sabe cuál es el animal más peligroso?
2: ¿El animal más peligroso?
0: ¿Del mundo?
2: Déjame pensar.
0: ¿Cuál es el animal más peligroso del mundo? ¿Cuál es? ¿Cuál te imaginas tú?
2: La cobra.
0: No. Fíjate que una cosa curiosa, por acá miércoles.
2: ¿Una medusa?
0: No, tampoco. Pero te cuento rapidito, Lucas, te cuento rapidito. Mira, el animal más peligroso del mundo no son los leones, ni las serpientes, ni las tarántulas. El animal más peligroso del mundo es el mosquito. ¿Ah?
2: ¿Por qué?
0: Parece mentira que es un animal tan común y pequeño puede representar el mayor riesgo para los humanos, pero así es, el mosquito. Como bien sabrás, se alimenta de sangre el mosquito, ¿no?
2: Sí.
0: Entonces, si te pica un mosquito, este puede transmitir graves enfermedades.
2: ¡Ah!
0: ¡Ha visto!
2: Vale, ya lo entendí.
0: ¡Eso, Lucas!
2: Me voy a ir por información.
0: Listo, Don Lucas. Esperamos que te vaya súper bien hoy en el cole. Y pues mañana me llamas nuevamente para que me cuentes, ¿vale?
2: Vale.
0: Chao, Luquitas, vale. Cuídate mucho. Hola, buenos días. ¿Con quién tengo el gusto? ¿Príncipe o princesa al aire?
3: Princesa.
0: Hola, princesa. ¿Cómo te llamas?
3: Adivina adivinador.
0: ¡Mi niña Ova!
3: ¡Sí!
0: ¡Eso! ¿Qué tal, Ova?
3: ¡Bien!
0: ¡Eso! ¿Listo para el cole?
3: ¡Sí!
0: ¡Eso! ¡Qué bien! Cuéntame, ¿qué tal ayer en el colegio?
3: Bien.
0: ¿Lo pasaste bien? ¡Muy bien!
3: ¡Sí!
0: Cuéntame, ¿los saludos para el día de hoy?
3: Para mi mamá, para mi papá, si ya... Falta poco para que venga del viaje del trabajo. Ya no se vuelve a ir nunca más de viaje del trabajo. Tenían que ir. Ajá. También han hecho unos días como que va a cole, ha sacado una nota.
0: Eso. Y
3: para mis hermanos, que los quiero muchísimo. Ya son muy mayores. Espero que hoy saquen buena nota. Para mis tíos y tías, para mis primos y primas. Para mis abuelos, para ti, para la Joana, para Marisita, que sí, me gusta la Joana.
0: Sí. Tenía que la compañera Joana le ha salido una gira, como ella es DJ, le ha salido una gira por Roma. Entonces vuelve después de ocho días. Esperemos que vuelva, pero fíjate. Pero bueno.
3: La vi en TikTok. Está súper bonita.
0: Sí, ¡hala! Saluditos ahí para la compañera Joana, entonces.
3: Para Bartolito, para la vaca Teresa, para Bombón de Chipú.
0: Ajá.
3: Para Mimi, para Miki, para toda la red de Cochir, que todos los días voy escuchando la Cochir con mi mamá.
0: ¡Eso! ¿La canción que quieres escuchar el día de hoy?
3: Es una que se llama No Sabrá Bruno, no creo que la vayan a encontrar, así que se las voy a mandar.
0: Vale, mi ova, listo. Encantado de colocarte las canciones que quieras tú. Oye, ova, una pregunta. ¿Tú sabes cuál es el animal más peligroso del mundo?
3: Sí.
0: A ver, ¿cuál es?
3: El mosquito.
0: Ah, porque ya lo has escuchado. Qué bien, si sabes que el mosquito es el animal más peligroso.
3: Come sangre.
0: Sí, porque se alimenta de la sangre con su picadora, entonces ese puede transmitir graves enfermedades como el dengue, la fiebre amarilla, etcétera. Pues entonces hay que tener mucho cuidado con los mosquitos, ¿vale?
3: Y con las abejas.
0: Oh, y con las abejas, sí, también.
3: Y con las avispas, te cuento, Charlie.
0: Cuéntame, ¿qué pasó?
3: Lo que pasó, ajá, es que un día, es que estábamos de viaje, creo que era en Cantabria. Y estábamos en una casa que nos prestaron solo para pasar el viaje ahí, ajá, porque si no, ¿dónde vamos a estar? Y luego ahí había abajo una piscina. Un día nos hemos ido, mi hermano Hernán se estaba bajando de unas camas y no creas que pisó una avispa.
0: ¡Hala! Pero
3: pisó
0: esa...
3: una avispa y menos mal que no ha sido alérgico a las avispas.
0: Eso te iba a decir. Menos mal que no era alérgico porque es muy peligroso las
3: personas
0: que
3: son... Se ahoga. Y tenemos que llamar a urgencia por fin porque mi mamá decía que tenemos que llamar a urgencia, pero no, solo ya se le curará.
0: Así es.
3: Bueno,
0: listo.
3: Si fuera alérgico, si hubiéramos llamado a urgencia.
0: Claro. Entonces hay que tener mucho cuidado con esos bichitos pequeñitos, que las abejas y los mosquitos, porque ya sabes, ¿no? Pues nada, sí. Mi ova, mañana te espero nuevamente, ¿vale?
3: Vale.
0: Muchas gracias por llevarme y envíame la canción, ¿vale?
3: Vale,
0: mi mamá, cuídate mucho, que te vaya bien en el cole, chau, chau.
3: Buen día.
0: Así está, por acá nuestra pequeña vendrera. Hola, buenos días, ¿con quién tengo el gusto? ¿Príncipe o princesa al aire?
1: Príncipe.
0: Hola, príncipe, ¿cómo te llamas?
1: Adivinador.
0: Ya sé quién es, ¿Dani Daniel?
1: Sí.
0: ¿Qué tal, Dani Daniel?
1: Muy bien, ahora mismo estoy yendo al cole con mi padre.
0: Eso, qué bien. Oye, ¿y cómo está tu hermanito?
1: Muy bien, ya gatea.
0: Ya está grandecito, ¿no?
1: Sí, 7 meses.
0: ¡Hala, mira! Qué bien, me alegro mucho por ti y por tu hermanito. Espero que siga creciendo muy, muy fuerte. Cuéntame, ¿los saludos para quién?
1: Un saludo para mi padre, para mis padres, para mis abuelos, para mis abuelas, para mis tías, para mis primos y para mis primas. ¿Ya? Un saludo muy, muy grande para mi hermano Mateo, que lo quiero mucho.
0: ¿Ya? ¿La canción para el día de hoy?
1: Clipera con la papaya de los Minions.
0: ¿Cuál?
1: Clipera con la papaya de los Minions.
0: Porfa, si me la puedes enviar, envíamela, porfa, ¿vale? Que no la encuentro aquí, ¿vale?
1: Vale.
0: ¿Puedes? Muchas gracias, Dani y Daniel. Si sabes cuál es el animal más peligroso, ¿no? Del
1: pues,
0: mundo.
1: Pues no lo sabía, pero ahora que la había escuchado en la radio, ajá, sé que es el mosquito.
0: Así es, el mosquito es el animal más peligroso del mundo. porque se alimenta de sangre. Entonces, cuando si te pica este animal, puede transmitir graves enfermedades. Pues hay que tener mucho cuidado, Dani y Daniel, ¿vale?
1: Vale.
0: Dani y Daniel, espero que te vaya súper bien hoy en el cole y espero mañana tu llamada, si puedes o si no me mandas un audio, ¿vale?
1: Vale.
0: Vale, Dani y Daniel, cuídate mucho. Un abrazo fuerte.
1: Adiós.
0: Adiós, Daniel. Hola, buenos días. ¿Con quién tengo el gusto? ¿Príncipe o princesa al aire?
4: ¡Príncipe!
0: ¡Hola, príncipe! Ya sé. No me digan el nombre, ya sé quiénes son. Es Marcos y Tyler.
4: ¡Sí!
0: ¡Eso, Marcos y Tyler! ¿Qué tal ayer en el cole? Cuéntame.
4: Bien, bien.
0: Eso, sí. ¿Sí aprendieron mucho?
4: Sí. Sí.
0: ¿Sí hicieron caso al profesor?
4: Sí.
0: Eso, muy bien, mis niños, siempre, siempre educados. Cuéntame, ¿los saludos para quién?
4: Para mi papá, para mi mamá, para mi hermano Marcos, para mi hermana Sarita.
0: ¿Ya?
4: Para mis tíos, Willy y Abby, para mi tía Andrea, mi tía Judith. A mis primos,
5: Mike, Noah, Laya, Elin,
6: Lilian y Mateo. Para Marco, para la Yaya, para el Yayo, para mis abuelos, para ti, para Mayrita, para la vaca Teresa, para Bartololo y para Bombo.
0: Eso.
6: Mi chico.
0: ¡Eso! ¿La canción que quieres escuchar hoy día?
4: La de Soy una serpiente.
0: Soy una serpiente. Vamos a buscar a ver. Serpientes. Serpiente. Soy una serpiente. Por acá ya la tengo, listo. Don Tyler. ¿Me escuchas?
4: Sí.
0: Sí sabes cuál es el animal más peligroso del mundo, ¿no?
4: Sí.
0: A ver, ¿cuál es? Cuéntame.
4: El mosquito.
0: El mosquito. ¿Y por qué es el más peligroso? A ver, cuéntame.
4: Porque come sangre.
0: Eso, claro que sí, que el mosquito se alimenta de sangre y este puede transmitir graves enfermedades, ¿a que sí? Pues hay que tener mucho cuidado con los mosquitos y como dijo Ova, también con las abejas y las avispas, si eres alérgico, tener mucho cuidado, ¿vale?
4: Vale.
0: Listo, Tyler y Marcus, muchas gracias por llamarme y mañana te espero nuevamente, ¿vale?
4: Vale.
0: Hasta mañana, pues, que te vaya bien en el cole. Chao, chao.
4: Adiós.

0: Así es, para nuestros pequeños aventureros en el día de hoy.
1: ¿Qué fue?
0: Por acá tenemos cosas curiosas. Ejemplo, hoy estamos hablando del animal más peligroso del mundo. Si ustedes creen que el animal más peligroso del mundo es el león,

mira, que un animal tan pequeñito y tan común pueda representar el mayor riesgo para los seres humanos. Simplemente el mosquito, como bien sabrás, se le

0: Bamboo. Vamos con los audios, 8:24.
1: Buenos días, Radio Cachiris. Quería mandar un saludo muy especial a mi hijo Daniel, que lo amo mucho, y a su padre, y a todos los aventureros de la Radio Cachiris. Buen día.
0: ¡Eso!

0: al aire.
1: Princesa al aire, mi querido Charlie, buenos días. ¡Ey! ¿Cómo estás?
0: Madre mía. ¿Qué tal, Mayri?
1: ¿Cómo estás, querido Charlie? Buenos días. Buenos días a todos los aventureros. Cuéntenme, don Charlie, si hay sus novedades por ahí. ¿Cómo están mis aventureros?
0: Aquí, Mayrita, extrañándote como siempre. Y todos los aventureros te extrañan, te mandan saludos siempre. Y pregunta, ¿cuándo llega Mayrita?
1: Oh,

0: pues Siri los quiere muchísimo y esta nueva temporada se viene muy bonito con muchas cosas, con muchas sorpresas. Y también, Charlie, hay que invitarles a los aventureros para el 26 de septiembre, que es la fiesta de la Virgen del Cid. Así que muchos de ellos ya me imagino que habrán dicho que van a ir o todavía no dicen nada, Charlie.
1: Así es, estamos en proceso.
0: Tienen que ir, chicos, sí. Tienen que ir el 26 de septiembre, que se va a hacer la fiesta de la Virgencita del Cisne. Díganle a mamá, díganle a papá que los lleven, porque va a ser una fiesta estupendamente maravillosa. Y mis aventureros preciosos, pues bueno, yo creo que ya van camino al colegio y les deseo que tengan un lindo y excelente día, que Diosito me los bendiga, y conmigo será hasta una próxima. Estaremos muy prontito con ustedes, y sobre todo, mi mensaje, Charlie, para todos mis aventureros, ¿sí? Nunca, nunca, nunca dejen de creer en ustedes mismos, porque ustedes pueden lograr grandes e increíbles cosas. Nada más, piensen y trabajen en ustedes. Así que chicos, un abrazo grandote, mi querido Charlie, cuídate muchísimo y nos vemos hasta la próxima.
1: Listo, Mayrita, chao, chao, cuídate mucho.
0: Chao, chao, cuídate.
1: Asomará en tiempo de choclos, dijo.
0: En tiempos de choclos nos veremos para comer humitas con cafecito.
1: Ay, qué rico. Chao, Mayrita, un besito.
0: Chao, chao, cuídate.
1: Ay, Mayrita, Mayrita, gracias, Mayrita, por la llamada. ¡Qué sorpresa, chicos! Llamó Mayrita, ¿eh? 8:27 minutos. Vamos.

0: por favor, Tyler, si me escuchas, Tyler, por favor, Tyler, si me escuchas, Tyler.
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0: Envíame la canción, por favor. Si me escuchas, Tyler, envíame la canción, por favor. Gracias.
2: Buenos días, Charlie. Mando un saludo a mi pequeño Daniel que está yendo al cole con su padre, que lo quiero mucho, que estudie mucho y un buen día para la radio Ecuachir y para todos los aventureros de la radio.
0: ¡Eso! Por acá dice, buenos días, un saludo para mi pequeño Víctor Flores, que está desayunando a esta hora. Buenos días, don Víctor.

y estamos llegando a la parte final, nuestros pequeños aventureros. Para todos nuestros pequeños aventureros, recuerda, pequeño aventurero, aprender, compartir, respetar y sonreír también es una parte de la aventura. Mañana más a partir de las 8 de la mañana. Espero que te vaya bien hoy en el colegio. Muchas gracias. Corra, corra, vaya. Que se hace tarde. Hasta mañana, chiquillos. Un fuerte abrazo, rompe costillas.

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0: Estamos en el segmento romántico de la radio. Recuerdos de una canción a esta hora, 8:48. Saludamos a todos los oyentes a través de la aplicación que nos están escuchando a esta hora de la mañana. Buenos días. Para los señores conductores, ¿qué tal? ¿Cómo lo llevas? Hoy miércoles, mitad de semanita ya.
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0: Para todas las amas de casa también que nos están escuchando a través de la página web también.
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0: La aplicación de la radio y a través de la 103.7. Estamos en Recuerdos de una canción.
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1: Bastante grande para conseguir.
0: Para doña Marianita, que está allá en el restaurante. Buenos días.

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0: Por acá dice, buenos días, Charlie, que tengas un super miércoles. Por favor, un disco de Emilio Hernández, He vuelto por ti. Ay, gracias. Buenos días, Charlie. Mijín, se nota que estás triste. Olvídala, dice, olvídala. No, pues.
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0: Ay, se me fue por ahí.
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0: Por acá nos pone, buenos días, Charlie, saluditos. Me puedes complacer con la canción Costumbre de Rocío Dúrcal, claro que sí.
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0: vamos con esta canción, 8:52.
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0: Contentos a esta hora de la mañana en recuerdos de una canción, recordando canciones como esta. ¿Quién se acuerda de esta y de este tema?
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0: forma complaciendo canciones. Vamos a corte comercial y volvemos.
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5: Les voy a contar la historia de dos muchachos que en su juventud solían llevar serenata a la misma chica. El tiempo los separó y fue también el tiempo el que se encargó de reunirlos otra vez. Y esto fue lo que sucedió al reencuentro.

0: Saludamos a los amigos y amigas que están conectados a esta hora con la radio. Por acá dice, buenos días, Charlie, desde Torrejón de Ardós. Feliz miércoles, gracias, Araceli.
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0: Para los amigos del restaurante Oasis del Ecuador.
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0: También saludamos. Hoy están de descanso, claro que sí.

0: Estamos ya en el ombliguito de la semana, claro que sí.
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0: Por acá nos envían una imagen, dice: buenos días, que cada segundo de tu día sea bendecido por Dios. Muchas gracias.

0: Para los amigos del mercado del Palé, saludamos también.
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0: Los mensajes que llegan hasta ahora de la mañana, 9:19.
2: Hola Charlie, buenos días. Buenos días, Charlie. Que tenga un bonito miércoles para usted.
0: Gracias.
2: Excelente programa como siempre, Charlie. Charlie, ¿qué pasa? Macho, macho, Charlie. Solito, solito, pues nada, Charlie, ya está hecho todo. A ver, macho, macho, Charlie, sin llorar. Gracias, Charlie, buen día.
0: Oiga, como dijeron ayer, ninguna mujer me aguanta. No, tranquilos. Aquí estamos, se vienen muchas sorpresas. Se vienen muchas sorpresas a través de la 103.7. Vamos con música a esta hora de la mañana.
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4: 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Qué paz refleja tu cara cuando duermes. 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Reconozco que no me gusta nada madrugar. Quizás sea esa la razón por la que tengo tan mal despertar. 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Hoy desperté abrazado a ti. Me gustó tanto mirarte. Tenías los ojos cerrados en la luz y la mente abierta a los sueños. 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Hay veces que no nos hacen falta ni las palabras para entendernos. Nos basta con mirarnos. Y si por alguna tontería discutimos, acabamos encontrándonos donde más cerca nos sentimos, más unidos en nuestra cama. Si nos va bien o mal, yo a tu lado y tú al mío, juntos, fundidos como arena y cal, como agua del mismo río. Hay quien no entiende este amor, hay quien nos da la espalda. ¿Qué más nos da? Si tú y yo sabemos que cuando nos conocimos decidimos echar el ancla. Te he sentido tantas veces cuando a medianoche te levantas. Me miras y me mimas como si aún fuera un crío. Pareces adivinar que estoy sintiendo frío y me echas otra manta. Me gusta cómo me tratas y me gusta cómo me amas. Eres el mejor regalo que me ha dado la vida. No sabes cuánto te quiero. Compartes todas mis cosas, todo lo que se puede sentir cuando de verdad se ama. En esos momentos de entrega, tuya y mía, donde solo hay un testigo que nos mira, calla y guarda nuestra intimidad.

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estamos en el reventón de la mañana. En este miércoles, mitad de semana. Oiga, qué alegría, estamos acá compartiendo buena música. Ya hemos compartido algo romántico para todas las personas que creen en el amor aún. ¿Cuántas personas siguen creyendo en el amor? Por acá dice, muchas gracias. Claro que sí, Mónica. Encantado de la vida. Un saludo especial para... A ver, ¿para quién es el saludo? A ver. Un saludo muy especial por su cumpleaños para mi niña Hilary, que estuvo de cumpleaños. Que le deseo todo lo mejor. Gracias por ser mi hija. ¡Feliz 20 años! Ok. La canción de mi niña bonita, de Chino y Nacho. Ya sabes que es un chino y un nacho, ¿no? Claro que sí, Araceli. Más adelante ponemos la canción, ¿vale? 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

0: buenos días, ¿cómo estamos, don Charlie? No, no me crean, don Charlie, señorito Charlie, ¿cómo estamos? Buenos días, ahora hay que decirle, estoy solito, no tengo a nadie aquí a mi lado. Ya, pues Charlie, compadre, con todo, Charlie, y le quería compartir la semana.
1: Así es. Gracias por los deseos. Oiga, está en pleno aire, ¿eh? Por acá saludamos a esa hora de la mañana, 9:40 minutos. Saludamos a los amigos de...

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0: 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Hoy miércoles está cerrado por descanso.
1: Que no te mueves, no te mueves. Con esta
2: Mr. Charlie, mano de pulpo, la tratamos. Estamos aquí volando como las gaviotas. ¡Pásamelo!
0: ¡Eso bien!
2: Mr. Charlie.
0: ¿Qué pasó?
2: Mira, aquí no creen en el amor, pues hable serio, pero Charlie. Hay decepciones, pero después de las decepciones viene lo bueno, pues Mr. Charlie. Cuando encuentra su media naranja, su medio limón.
0: Así es.
2: O su media toronja, hay que aprovechar hasta cuando sea de ser. Ya está. Mira, estamos enamorados. Señor Chale, y hablando de amores, un saludo para mi amorcito, mi mujercita bella, Analía Torres, casada, mi amor. Con todo mi corazoncito, una mucha, ¿verdad?
0: Eso. Música y sabor a través.

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Las 9, las 10 con 9 minutos. Así estamos en espera de la llegada de nuestra guía espiritual. Hoy miércoles. Miércoles de sueños y de preguntas. 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

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Limpia las malas energías, atrae la prosperidad. 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

0: guía espiritual, la estrella de la radio, Sammy. Buenos días, ¿qué tal?
1: Buenos días. Hola. ¿Cómo estamos?
0: Súper contento, súper feliz. El día de hoy, miércoles, ya mitad de la semana. Contento de...
1: El amiguito de la semana.
0: Contento de verla de nuevo.
1: ¿Cómo que de nuevo? Si ayer estuve acá, oiga.
0: Pero estoy contento, lo digo yo.
1: Yo pensé que venía y lo estresaba.
0: Nada, hoy miércoles, señores y señores, estamos en directo a través del TikTok de Samantha Tardecita Colombiana y en el TikTok de la radio Ecuashiri Televisión. Por la televisión no podemos salir ahora mismo porque...
1: Ya mañana, pasado mañana, ya llega Jorge, que es el encargado de la televisión y todo eso.
0: Sí.
1: A ver, uno que sea bien arriesgado, una chica. Quiero una chica que sea bien arriesgada y tenga una voz así como, no de tarro, sino una voz buenísima. Uy. Y que sea súper guay y que sea tenga carisma y que tenga todo esto. Quiero que venga y se me presente a darse la meta de locutora o locutor.
0: Ah, un locutor, una locutora.
1: Una locutora, o tres locutores y tres locutoras, los que vengan. Pero necesitamos para ahorita en la mañana eso, porque a Joanita le salieron muchos eventos. Sí. Y no podía que me voy al evento y vuelvo. Pues no, o allá o acá, pero ella es de eventos más bien, entonces por eso salió. ¿Vale?
0: Así es, está de viaje por Roma.
1: Se iba para Roma, ¿no?
0: Sí. Así es, señores, estamos en directo, ya lo saben. Si saben alguien.
1: Que se arriesga, que quiera y que le guste la radio y que tenga lo que se necesita para salir ante un micrófono sin temblar, que venga y se presente.
0: Oiga, Sammy, no sé por qué todos los oyentes dicen, Charlie, ninguna mujer te aguanta, no sé por qué, se van todas.
1: Pero me imagino que tú no te pondrás a echarle los perros a la locutora, ¿no?
0: No,
1: okay, sale va. Por la ventana, mijito, aunque me tumbe el edificio. No, ella me habló primero antes de empezar el programa, me dijo, ay, Sammy, yo estoy contenta, no sé qué, pero es que me vino la oportunidad y me salen seis eventos, mucho está. Entonces le dije, listo, no hay problema, tú, en este momento prácticamente estás de prueba, no hay problema, te vas. Entonces me dijo que si la dejaba volver, le dije, lo veremos porque yo no puedo estar, que va y viene, no. Entonces claro. Lo veremos y dije, voy a empezar con uno que no sea tan profesional, que no sea tan grande, tan esto, tan cotizado, que venga uno y se me presente, si es chico, chica, si es grande, pequeño, pero no un pequeño de 8 años, pero si un chico por ahí de 18, 20, 25, que sea valiente y que diga, me lo voy a presentar a Samantha para que me dé la oportunidad y yo vengo y lo pongo y le doy la oportunidad y veo, si sirve se queda y si no, chavambino.
0: Así
1: es. Es la verdad. No, ¿cómo se hace eso con gente joven? No viejitos como tú.
0: L. No, sí, oiga, sí. Si yo soy joven, sí, apenas tengo 43.
1: 55, 60.
0: Sí, 43 añitos, miren.
1: No, pero es que solo no puede tampoco. Por eso quiero que sea una chica o chico, pero joven, que sea activo, sí. Que sea chévere.
0: Yo tengo, jefa, 43 años y parezco de 35.
1: De 25.
0: Así me han dicho.
1: De 25.
0: Oiga, por acá los audios que llegan, nuestro corresponsal de Zaragoza.
2: Ay, Rolando. Buenos días, ¿cómo estamos, mi querida Sammy? Un gusto saludarle en este miércoles, ya mitad de semana. Y ya olemos los turrones, mi querida Sammy. Ya mismo se acaba el año, rapidito se va a la hora del año, madre mía.
1: Ya.
2: Señor, ¿dónde Charlie?
1: La fiesta de la Virgen y para afuera se acabó todo.
2: No sé qué pasa, no sé si es el señor Charlie, que viene a todas las locutoras. Algo pasa, mi querida Sammy, está que le haga pasar los velones al señor Charlie. Algo pasa, mi querida Sammy, no sé qué
1: es. No, será. Lo que pasa es...
2: Pero bueno, ahí,
1: a ver, ¿qué
2: como
1: que
2: siempre,
1: pasa?
2: Saludos cordiales y conectados con la Ecuaciri.
1: Vale, muchas gracias por estar ahí. Lo que pasa es de que como nosotros no somos egoístas y se les hace firmar un compromiso de 2, 3 años, lo que sea, pero, por ejemplo, Mayra, A Mayra le salió una oportunidad de su vida, que es irse a trabajar al consulado, trabajar allá, estar allá, viajar, estar en toda la... Nosotros no nos podíamos oponer a que ella hiciera eso. O sea, jefa, por favor, que me mire que me está saliendo esta oportunidad. Yo le puedo decir no. O se queda acá o me pagan tiempo por irse sin avisar. Dijo, no, yo voy a venir por ratico. Por ratico hasta trabajan los rateros, porque así no, por ratico no se puede. Entonces le dije, tampoco por ratico me sirve. Entonces, bueno, mejor dicho, vete a trabajar al consulado. Ya la van a ver ahora el Día de la Virgen, la van a ver allá demostrando todo lo que está, ha hecho y está aprendiendo y está haciendo. Eso es una. Y a todos, para todo el mundo es así, porque viene, pero tienen otros compromisos, o que van a trabajar de tal hora a tal hora y resulta que después que les tocó más, o que tienen los hijos, o que tienen esto. Entonces, por eso quiero gente, de gente joven, gente activa, gente que esté dispuesta a estar en la radio, porque en la radio

0: es que se apunten o que marque al 610-660-115 y nos cuente, como dice Sammy, si se atreven o no.
1: Sí, si se atreven. Y que sea gente, sí, gente normal, gente activa, gente joven, ¿no? Claro que los de antaño también son muy buenos locutores, pero tienen más resabios.
0: Así es.
1: Y se quiere gente joven, gente activa, porque Ecuachiri es de gente joven, de gente que le guste hablar, que no, o que sean responsables, que les guste levantarse y estar a las 8 de la mañana en su puesto de trabajo, porque es para que estén con Charlie aquí por la mañana, porque por la tarde hay esta niña, ¿cómo es que llama? ¿Sonrisas?
0: La señorita Rosemary.
1: Rosemary, que es que yo la puse sonrisas a ella de toda la vida. Sonrisas está con una gripa que no puede ni hablar, es que por el micrófono, por el audio no lo pasó. Entonces, que se mejore bien para que pueda hablar bien y no esté tosiendo y estornudando ni nada. Entonces, por eso no estuvo ayer. Yo no sabía que no estaba ayer. Mi esposo me dijo hoy. Y ya ahora llamó que si venía así. ¿Cómo va a venir? Si está hablando, que cómo va a venir. Le dijimos que no, que se mejore y venga.
0: Así es. Oiga, Sammy, mientras los oyentes están enviando los mensajes y los sueños para el día de hoy y las preguntas que quieran hacerle a Sammy, estamos en directo a través de la 103.7 y a través de TikTok de Samantha Tarotista Colombiana y a través de
1: TikTok. Esa es otra cosa. Ayer yo no salí en TikTok y se supone que no estaba sino el de la radio y el mío. Y el mío sí. No estaba. No salí.
0: Ya está acomodado. Ya lo acomodé. Ya vi cuál fue la falla. Ya le cuento. Lo
1: está conectado.
0: ¿Está conectado?
1: Sí, pero eso ayer el de
0: ah.
1: ¿No ve? Entonces, y esto no podía porque cuando yo me llamaron a la Sammy, ¿por qué no salió? Pero si según Charlie estaba mi TikTok conectado y resulta que no estaba conectado, había sí. otro TikTok.
0: Lo que pasa, Sammy, que sí estaba conectado tu TikTok, pero tenía una falla de audio. Entonces.
1: No, porque no me veían. No, y el audio no tiene que ver nada con mi cara.
0: No, sí. O sea, salías por cámara, pero el audio salía.
1: No me veían, yo no soy boba. Cuando uno está ahí, así no me oigan hablar, me ven. Porque a la gente le gusta verme, porque me pueden criticar, que eso es lo que lo hace sentir a uno joven. Sammy, ¿qué pasa? Que parece que estuviera haciendo oficio en la casa. Y yo, ¿qué? ¿Que por qué se coge ese cabello así? No, es que me dicen hasta cómo tengo que hablar, cómo me tengo que vestir. Y yo vivo encantada con eso. A mí no me pone enfadada de que me critique, al contrario. Me encanta que me digan que soy fea, pero nadie me dice que soy fea, sino que soy preciosa, guapísima, lindísima, cansona, fastidiosa, antipática y todo lo que quieran. Pero así me aman, ¿qué hago?
0: Así es. Mientras los amigos oyentes que se sigan enviando, por favor, los sueños para que Sammy esté aquí en directo con nosotros, son las 10:30.

0: una duda. ¿Es verdad que vuelve a la radio? Perdón por preguntar. Un locutor que estaba por acá, no sé, Sammy. Usted sabrá, usted es la gerente, usted es la directora.
1: La reina, la reina del mambo.

0: ¿qué hacemos?
1: La que manda aquí.
0: Exactamente. No, sí hay una persona que estuvo hace años acá y que está diciendo, imaginen que está por encima de uno, no pasa sino Dios. Que le estoy rogando, que le estoy suplicando, que ya lo tengo harto llamándolo todos los días y rogándole y suplicándole que vuelva. Primero que todo, esa no es mi personalidad. Segundo, al único que le ruego y le pido y le suplico y todo eso es a Diosito lindo y a la Santísima Virgen por la salud de todos ustedes, de toda mi gente de Kwashiri, por mis niñas, por mis hijos, por mis nietos y por mí, por mi salud y por todos mis locutores. Yo no he sabido doblarle la rodilla a nadie, solo a Dios y a la Virgen. Y el que se va. Me he casado 5 veces y me he separado 4. Cuando yo no soy de las, yo cuando no puedo con alguien le pongo la cruz y chao, se fue. Ponerle la cruz no es hacerle brujería sin nada, sino que Dios lo bendiga o la bendiga y chao. No vuelvo. Y mucho menos a un locutor que le voy a estar rogando y suplicando y está el cuento por el mercado, por todo lado, porque es que varias personas han llegado a eso. Nunca lo había dicho porque no han atrevido a llamar a la radio a decir eso, a escribir. Y me han llegado a la oficina a decir, ¿de verdad que va a volver fulano de tal? Le digo, ¿de dónde sacan eso? No, él ya salió, sí, fue un buen locutor y todo ya, pero se acabó y ya se fue, ya no hay tiempo que llorar. No va a volver nadie que del pasado, no va a volver nadie, ¿vale?
1: Ok. Para los amigos oyentes que tengan la duda, ahí está la respuesta de nuestra directora general y dueña de Radio Kwashiri. Y el director Marcelo también está por ahí.
0: Claro,
1: está
0: escuchando. Mi marido también escucha y él también me dijo, amor.
1: Uy, mira, uy.
0: No, pero es que él también me dijo porque a él le dijeron. Porque como allá va tanta gente y señores del transporte y todo eso, que le dijeron, hermano, de verdad que tu mujer, tu esposa, o mejor dicho, Samantha, se la pasa llamando y rogándole a Pacho Pérez que vuelva a la radio, y le dice, ¿mi mujer? Ustedes no saben, cuando mi mujer se enfada, tengo que durar 8 días llevándole flores, suplicándole, rogándole para que siquiera me dé un besito para decirme adiós, para cuando me voy a trabajar. Mucho menos a ella, no le ruega a nadie, ni a mí, me le dijo. No es que no les ruego, es que no, se acabó. Es como el día que mañana tú digas, no, Sammy, ya no me voy. Pues se fue, muy rico, estuviste aquí, la pasaste chévere o no la pasaste chévere, hasta luego. Es que eso no...
1: Así, Sammy, yo me voy acostumbrando. Me salió del alma. Ay, dice por acá, la verdad que da mucha alegría que no regrese ese señor. Yupi, yupi, yupi, gracias, dice Sammy. No, en serio, mira.
0: Ahí está, es que ahí está, no es que no lo estamos inventando. La verdad que mucha alegría que no regrese. Bueno, lo están diciendo, y es que no le digo que a la oficina me dicen, Sammy, no va a cometer esa locura. Le digo, ¿pero de qué me hablan? Cuando me dicen, digo, no, olvídate. Ay, olvídate. Si Mayra me ha pedido que por sus niños, que por favor, le digo, pero usted no tiene tiempo, entonces, ¿para qué los ilusiona a los niños que va a estar viniendo? Déjeme por lo menos saludarlos por la mañana 10 minutos antes de que yo entre a trabajar. Le dije, pues llame a Charlie para que la saque un ratito para que lo salude, porque los niños la quieren, sí. Y ella se portó bien con los niños y todo, y ella no se fue de aquí por mala, sino porque le salió una oportunidad. Imagínese, hice a trabajar al consulado y está muy bien, está demasiado bien.
1: Sí.
0: Entonces, no, y va a estar, ay, no me van a dejar ir a ver a lo de la Virgen. Le dije, es que nadie le dice que no vaya, usted no se fue ni la echamos. Es cosas mayores, porque es su vida, es su futuro. Claro. Entonces va a estar en lo de la Santísima Virgen, va a estar allá bamboleándose por al lado y lado, porque eso se siente quinceañera, pero bueno. Me está escuchando a decir, ay, ¿cómo es eso, Sammy?
1: No, incluso Sammy hoy llamó a Mayrita.
0: ¿Ah, sí llamó?
1: Sí, a saludar a los niños.
0: ¿Y le hablaron?
1: Justamente estaba saliendo del portal, Mayra. ¡Pum! Sonaba esa puerta. Risa, Mayra, que estás de apuro. Sí, ¿no? Saludando y entonces invitando a todos los pequeños aventureros para el día sábado 26 de septiembre a la gran fiesta de nuestra Virgencita del Cisne.
0: Que va como creída la boba también, ¿no? Que se vayan los niños a levantar temprano porque ella iba a estar. Pero estuvo bien, ¿no? Sí está. Y ella me dice, empieza, ay, mis niños divinos, mi no sé qué, que no. Le digo, ¿para qué se fue? Dice, no, mi jefe, pero mire. Y no, y está bien, está muy bien. Y la envidia que se rodea por ahí, que no, que es una regalada, que no sé qué. Pues no, yo la veo muy bien. Porque nos invitó a tomar, a que por favor. Y yo le decía a mi marido, no, quiero ir. Ay, mami, vamos, ¿qué pasa? Vamos, porque ella está también colaborando con publicidades y todo para la Virgen, porque ella adora a su Virgen, porque ella le pidió a la Virgen trabajar allá y está trabajando allá y está muy bien.
1: Así es, para que llegan los audios. A ver, ¿qué nos dicen nuestros oyentes a esta hora? Las 10:37. A las personas que tengan sus sueños, pues tienes tiempito aún para que envíes.
0: O hacer preguntas.
1: Eso, cualquier pregunta que quiera hacerle a nuestra guía espiritual, solo al 610-660-115, directamente acá al WhatsApp de la radio.
2: Muy buenos días, mi querida Sammy, mi querido Charlie Flow. Que tengan un bonito miércoles. Ay, mi querido Charlie Flow.
1: ¿Qué pasó?
2: El lobo solitario. Ninguna mujer va a acabar con el amor incondicional por el calvito que tiene usted.
0: ¿Por el
2: ay,
0: qué?
2: Ay, ay, ay.
1: ¿Por el calvito?
0: ¿Qué son esas palabras con secretos o qué es eso? El calvito, yo no lo veo calvo.
1: No, el calvito, el amor hacia el calvito.
0: Ah.
1: Por el ex compañero Piolín.
0: Ah, el Piolín.
1: Como se raspó la cabeza.
0: Ah, ya.
1: Llenamos uña y mugre aquí. Claro, yo era la uña, la mugre. No. Saludo para... Oiga, Piroña escucha la radio todo el día, ahí pasa escuchando.
0: En cambio está trabajando, sí.
1: Sí, está trabajando el hombre.
0: Ah, bueno, está bien. Sí. Estuvimos en una reunión de unos compadres también de la niña de los 15, que hijo de madre, no dejaba piedra sentada, nos puso a bailar a todos. Yo no la había visto en una reunión así, en una reunión familiar, sino en la radio. Uh-huh. O en las por ejemplo, el evento de la Virgen o eventos así, pues no tenía cómo verlo de otra forma. Y lo llamaron allá para que hiciera lo de la... Es que lo quiere mucha gente. Para que animara y lo hace muy bien. Muy bien lo hizo.
1: Ah, ya, mire. Vamos a ver qué nos dice nuestro corresponsal. Oiga, este corresponsal está... Hoy ya está activo el corresponsal.
3: A ver, Charlie, ¿tienes cuánto? ¿43? ¿44? Habla serio, pues, Charlie. Tú ya eres cincuentón, ya.
1: No, oh, hable serio, oiga.
3: Ya hay candidatas, la Tuti y la Genoveva.
0: ¿Quién es la Tuti y la Genoveva? Cuente.
1: Son dos personajes de Zaragoza.
4: Habrán señales, ojalá. A ver. Habrán señales, ojalá fuera bueno. Vuelva el...
0: El Piolín.
4: Saludos para el pelado.
0: Oiga, este sí, lástima que no viva aquí, si no lo metíamos acá, ¿no?
1: Oiga, sí, es
0: tiene, ya todo el mundo chispa. Lo conoce, sí.
1: Sí.
0: Véngase a vivir a Madrid.
1: Hay a veces que los mismos oyentes que lo mandan a trabajar. Mándalo a trabajar, hermano.

0: Mami, ¿qué tal? ¿Cómo le va?
1: Muy bien, ahí lo pueden ver, muy bien, gracias a Dios, muy bien.
0: Así es, vamos al TikTok de Sammy.
1: Dígame si me están viendo en el TikTok.
0: Sí,
1: pero ayer me dijo lo mismo y no estaba, mi hijo me dice, mamá, ¿por qué no salió que no la vieron y lo llamaban a él? Oscar, ¿por qué no sale tu mamá en el TikTok? Oscar, ¿por qué no sale tu mamá? Y yo le dije, pues yo estaba ahí, pero no sabía que tenían otro TikTok prendido.
0: No sé si ahora estábamos, ahora ya está bien, correcto. Lo que pasa que como no hubo audio, entonces...
1: ¿Pero por qué no hay audio? ¿O sea que ellos no me escuchan allá?
0: No, ayer no había audio. Entonces, hoy ya vine ya Monié y... Digo, aquí me va a dar un corto chiquito, un corto circuito me va a dar aquí.
1: Bueno, sí. Ya viene Jorge, Jorge es el que sabe manejar todo eso.
0: Sí, Jorge, no, Jorge... Pero ya
1: y
0: vi...
1: la televisión y todo sí. Viene. Y en la fiesta va a estar la televisión, va a estar Jorge también animando, vamos a estar todos.
0: Ahí vamos a estar en la televisión.
1: Si Dios quiere, si Dios quiere, porque mañana nos puede dar un cólico. Entonces no vamos.
0: Dice David, buenos días. ¿Tiene algún significado que se reviente una pulsera de oro cuando estaba en una reunión?
1: Sí, si la pulsera, porque hay unas que el oro también se va desgastando, pero si estaba buena y estaba brillante, bonita, como las mías, véalas, uh-huh. Mis pulseras, véalas. Esto no es por lujo, esto son mis contras. Esto es lo que me protege, primeramente Dios, y esto es lo que me protege, mis pulseras. Sí, si se te reventó, sí, es mejor que vayas si quieres y te veo las cartas, porque posiblemente, no sé, una enamorada, un problema, una pelea, algo, pero eso posiblemente te están trabajando. ¡Posible! ¿Vale?
0: Así es.
1: Entonces... Por ejemplo, hay gente que me dice, Sammy, ¿y tú no, a ti no te da miedo salir con todo ese poconón de joyas que no sé qué? Le digo, ¿cuál poconón? Cuatro pulseras y dos anillos y mi reloj y eso. Eso es normal, pero que la... Ay, todos me molestan que si les regalo el rosario, que no sé qué. Le digo, sí, ¿qué tal? Ese cuando
0: es de oro, jefa, para... eso, ¿no?
1: Claro. Ah, no, voy a usar latas. No, sí, claro. Tampoco me va a preguntar que si es de oro, claro.
0: No, a ver, estoy preguntando, jefa.
1: Pero claro. Me dice, oye, eso es de oro. Pues claro, no me las estoy dando, pero estos son mis contras.
0: Así es.
1: Así por eso soy hermosa, divina, preciosa, porque son, primero que todo, mi Dios me ama y me adora y me cuida. José Gregorio fue a mirarme porque me estaba dando un dolor como alrededor del ombligo la otra noche y le dije, ay, me duele tanto el ombligo, no sé qué, el ombligo no, sino alrededor, que no sé qué. Me dijo, no, me vaya a salir ahora con que va a tener alguna hernia. Bueno, y me vio y me dijo, ¿estás?
0: Divina.
1: Preciosa, estás muy bien. Tienes es que tomar agua tibia. Y yo me la tomo helada. Yo no sé para qué me mandó a tomar agua tibia.
0: Bueno, para acá nos dice David, ya te pasé los teléfonos en el WhatsApp de la radio. 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
1: ¿Quieres que te diga una cosa?
0: Cuéntemelo.
1: Ayer tuve mucha consulta, gracias a Dios, padrecito lindo, aunque estoy haciendo consulta en una ratonera, pero Ani me dicen, Sammy, ¿por qué estás así? Le digo, no, oye, que todos los días digo en la radio que casi, gracias a Dios, pero casi me muero, que no sé qué, porque se nos caía el edificio encima, pero ya, todo eso está pasando, y yo creo que por ahí en un mes ya estará la oficina preciosa, divina, arreglada. Y me dice que Sammy, que él quería preguntarme por qué, y fue con la mamá, es profesamente preguntar eso.
0: Ya.
1: Yo no estoy hablando mal de nadie ni nada, que porque yo no hacía la consulta como lo hacen muchos, que la hacen así como la mía, pero no como la mía, sino que hablan de culebras, de plantas, de bueno, una cantidad de cosas, y que sacan el papelito y que hacen milagros y que no sé qué. Le dije, ¿y tú a ti qué te importa lo que hagan los demás? Preocúpate por ti. Entonces me dice, pero es que yo siempre espero que Sammy, cuando dice que va a sacar del sombrero el papelito y va a volar la paloma y no sé qué, digo, tan ridículo, ¿cómo se le ocurre que voy a hacer eso? Precisamente yo no hago eso, yo hago lo que tengo que hacer y yo soy auténtica, no soy bruja, me encanta ser bruja, pero de luz, yo soy espíritu de luz. Yo le quito todo lo que le hacen, yo le arreglo la vida, le arreglo lo que Dios me regaló. Él, es que con el hecho de que yo, voy a ponerle a escuchar un mensaje de un chico que mandó, y no me gustó tampoco que hablara así, pero se lo voy a escuchar, pero esto ya hace como un mes. Siga hablando y yo busco el mensaje acá, porque hasta me puso nerviosa. Lo que es. Pero lo voy a escuchar, que lo escuchen, pero no es que un chico que llegó con una bola así, aquí en la cara, y ya le iban a hacer una cirugía, pero que a él algo le decía que no se hiciera eso, que no se hiciera eso.
0: Ay, entonces.
1: ¿Yo te conté de él?
0: No.
1: No, esperar si lo encuentro. Siga hablando, voy a buscarlo.
0: Bueno,

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1: Chico que pobrecito llegó, pero no me gustó todo lo que dijo porque me impresiona. Pero había gastado mucho. No, es que para, imagínese, mire cómo está esto de todo. Vea, ¿sí ve? Mire.
0: Madre mía.
1: Todo eso son de agradecimiento. Y llega y le dice al que lo llevó, porque él le dijo: vamos a ir allá y la única que lo puede sacar de eso es a ver si es este. Es.
2: ¿Primer video editado?
3: No, veo que hay muchas cámaras.
1: No. Bueno, pero por ahí es. Bueno, yo lo saco y lo pongo para mañana que venga, se lo escucho.
0: Ajá.
1: El chico llegó y era la molestadera que le leyera las cartas. Le dije, no, porque yo tengo gente afuera y eso se hace es con cita, porque aquí hay una agenda y se respetan los turnos. Y llega y me dice, ¿y no me va a ver? Le dije, pues no, viene otro día, pida la cita. Y se paró y se quedó mirándome así y me dice, por favor, es que mire, tengo esto. Pero yo le miraba la cara, pero yo no me atrevía a decirle, oiga, eso vaya al médico, hágase alguna cosa, ¿no? Porque yo, ¿cómo le voy a decir? Entonces llegó y me dijo, ¿me puede hacer un favor? Él me dice que tú me puedes regalar un rezo, ¿me lo puede hacer? Yo le dije, sí, claro. Entonces cuando yo me paré de mi silla a rezarlo, entonces llega y me dice, ¿por qué no me pone la mano acá? Mira, por favor, es que he ido a tantas partes y me dicen que lo único que me queda. Y fue donde mucha gente como yo, pues como yo digo, yo no, pues un consultorio de esto. Y le dijeron, algunos le dijeron que le podían abrir. Y le dije, ¿qué? Que le podían abrir un huequito y estriparle, no sé qué. Le dije, eso no puedes hacerlo, para eso están los médicos. Yo no te, si tú viniste a que yo te diga esto, no. Y bueno, yo me paré a rezarlo y mi manita fue solita hasta donde estaba ya. Y empecé, yo ni le estripé ni nada, sino le hice así y lo recé.
0: Sí.
1: Cuando me llama el que lo llevó, uy, ese muchacho, Dios mío, hizo un escándalo, que yo era milagrosa, que yo era bendita, una cantidad de cosas, que no lo escuché sino una vez porque eso a mí me da impresión y me da como impresión oír eso. Y me puedes creer que por algo mi Dios me dio este don y me lo regaló y él sabrá por qué lo hizo. El chico se adelantó y se le quitó esa bola y a todo el mundo le anda diciendo que yo hago y que no hago y que no hago. No, la cuestión mía no es decir que lo hice y que soy lo que dicen, sino de que uno primero tiene que hacerse un buen estudio si siente que le hacen cosas. Uno siente cuando lo trabajan. Por ejemplo, enfermedades que dicen que no tienen cura, que por vida se quedan así, que yo no sé qué, que no sé cuánto. Acuérdense que mi trabajo primeramente es con Dios y con el doctor José Gregorio Hernández. Las personas que se avergüenzan de decir que el doctor José Gregorio Hernández los ayuda, los ha ayudado y esto, pues lo siento. Pero no soy yo. Yo cuando le estoy rezando a la gente, estoy ahí está Dios, está José Gregorio Hernández y está mi sentimiento, mi corazón, mi hígado, mis riñones. Y gracias a Dios, gracias a Diosito lindo, todo me sale bien. ¿Ya?
0: Sí.
1: Entonces, eso es lo que, no sé. Por eso es que la gente me quiere, me ama y me adora. Sigue.
0: Así es. Oiga, por acá Sammy estaba leyendo un mensaje, dice, hola, buenos días. Sammy, tomé agua tibia con mitad de limón en ayunas.
1: ¿Qué tomé yo?
0: No sé, aquí han puesto un mensaje. Hola, buenos días, Sammy. Tomé agua tibia con mitad.
1: Pero usted es otro que estoy leyendo.
0: Claro, no, aquí en el WhatsApp de la radio.
1: Sí.
0: Dice, hola Sammy, buenos días. Tomé agua tibia con mitad de limón en ayunas. Nada más ponen. No sé qué quiere decir, pero he dejado el mensaje.
1: No sé qué querrá decir, me imagino.
0: Yo sé que tomando agua tibia con limón, o sea,
1: Que adelgaza, dice.
0: Ajá, creo que
1: será
0: es eso.
1: Para eso, pero bueno, pues yo no le puedo decir que es bueno o malo, pero yo los que he sabido que toman agua en ayunas, agua con limón y agua con limón tibia y se la toman, no sé si le servirá para adelgazar o no. Eso hasta me han dicho que me tome eso para adelgazar, pero creo que ya estoy 90, 60, hasta, 90, ya no estoy para adelgazar.
0: Hasta el vinagre, ¿sabes?
1: Que vinagre y todo eso, sí, yo no sé. No sé la señora o la persona que lo escribe, sí. Será para preguntarme si es bueno, pues malo no es. Y si no te hace bien, tampoco te hace mal, al contrario, te ayuda. Pues síguetela tomando si te sientes bien con eso. ¿Qué me le puedo decir?
0: Ah, por acá dice, buenos días, Sammy, y a todos, bendiciones, un excelente miércoles, pone por acá Mari, dice, lo del agua tibia con limón, dice, soy Marixa, eso le ha mandado hervir, le ha mandado a tomar, no sé.
1: ¿Yo se la mandé a tomar? No creo.
0: No sé, señora Marixa, escriba bien en un solo mensaje que quiere decir sobre del
1: ¿y
0: agua?
1: ¿Para qué te mandaron eso? ¿O quién claro. Te lo mandó? Yo sí le he dicho a mucha gente que me dicen que tienen el hígado graso, que está terrible, que no sé qué. Y yo le pregunto a José Gregorio y él me dice que tomen esto. Por ejemplo, he mandado a varias personas a que metan en una tina, en un, ¿cómo llaman ustedes? Una tina, bueno, donde se juega la ropa. Los pies en agua, no hirviendo, ni fría, sino más tibia que caliente. Con sal gruesa con la que le echan a la carne para asarla, sí. Y que los tengan ahí bien así profundos ahí para que se les desinflamen. Eso me dijo José Gregorio que es para eso y a mucha gente yo les digo.
0: Me agua dicen, tibia. Agua tibia sí. con sal gruesa.
1: Con sal gruesa, pero más caliente que fría.
0: Más
1: caliente,
0: pero.
1: Que lo resista, no caliente, porque la caliente también lo que hace es esto. Más caliente que fría, pero que la resistan bien tranquilos. Y le echan sal gruesa. Y se están ahí media hora, se leen un libro, no sé cuánto, hasta que se les infle, se secan los pies y se acuestan con los pies a 40 grados de alto, así como decir ponerlo encima de la almohada, en cambio poner la cabeza. Sí. Y les ha servido muchísimo, muchísimo, muchísimo para el hígado graso, para la retención de líquidos, ¿para qué más es que me dijo él? Para la retención de líquidos, para el hígado graso, para desinflamar y cosas así. Puede ser eso lo que la señora quiere decir. Si lo está haciendo, pues sígalo haciendo. Pero si, eso es para los pies. Y para tomar, sí se puede tomar lo que está haciendo. Agua tibia con limón. Dicen, no sé, eso sí no me lo dijo él. Eso lo dice y mucha gente lo ha dicho, que para la barriga. Por ejemplo, claro que tú no te puedes tomar un vasito. Te tendrás que tomar unos 5 litros en la mañana y unos 2 kilos de sal. Pero dicen que, bueno, pues si te estás sentando bien o lo hiciste, por algo lo está haciendo. Pues entonces, aquí hay otro mensaje que dice, buenos días, mi querida Sammy, por favor, mi hijo tiene el examen de la teoría mañana a las 8:30 de la mañana, del carnet de conducir. Por favor, una oración para que todo le vaya bien. Está muy nervioso y es del signo Virgo, es del 31 de agosto del 2008. O sea, que ¿cuántos años tiene? Como
0: 21 años, 22, por ahí.
1: Bueno, ¿será? No te preocupes, yo esta tarde lo haré, pero si puede mandarme a la oficina una foto de él, me la manda hoy mismo, porque dice que es mañana, me la manda hoy mismo para esta noche hacerle una oración, ¿vale? Y si no puede mandarme la foto, igual lo voy a hacer. Mándame ese mensaje a mi teléfono para la fecha de nacimiento y todo de él, ¿vale?
0: Ok. Por acá estamos, dice la. Bueno, tiene 18 años.
1: Ah, está bien.
0: Sí, sí. Tiene 18 años, recién cumplido. Dijo: vamos a. Yo te reenvío el mensaje a tu. A su WhatsApp, ¿vale? ¿Sabe?
1: Vale.

0: Sí, ya.
1: Y que estaba a reventar todo.
0: Uy, pero carito la entrada.
1: ¿Sí? ¿A cómo está la entrada?
0: Está 73,50.
1: Pero es que también la bestialidad que hizo pero el montaje.
0: Pero es lo que es la general de la parte de arriba.
1: ¿Sí? O sea, aquí abajo, ¿cómo está?
0: Sí, sí.
1: Bueno, las mujeres nacimos para facturar. No para llorar, ni para rogar, ni para suplicar, para facturar. Y así oiga, funciona. Pero ella es que está ayudando mucho también, está haciendo escuelas, está haciendo muchas cosas.
0: Pero se ha dado cuenta que estos artistas ya que llevan muchos años y son famosos, como Romeo Santos, Bad Bunny y Shakira, se han enfocado un tour acá en España. 3-4 días de conciertos.
1: Ella está haciendo 6 días de conciertos.
0: 6 días, imagínense.
1: Imagínense, bueno, y llena y seguirá llenando. Y es, yo a ella la admiro. Para que yo le diga que la admiro es porque la admiro. Y es una mujer que ha sido muy, que todo el mundo habla. Nadie puede ver a otro con su costal cargado, porque en cambio de ayudarle lo que hace es hablar mal. Pero ella ha hecho muchas cosas buenas. No sé, se habla muy bien de ella. Y yo, pues yo en la época, yo ya llevo 20 y algo de años acá, yo allá no la he visto mucho, allá la veo cuando viene acá, y lo que hace, y yo escándalos, así que ella se haya oído de ella, no he oído, el problema que tuvo con su marido, pero creo que fue él el que falló, pero ella hace cosas muy buenas, eso es lo que me importa, hace cosas muy buenas.
0: No, y incluso dio un dinero a Colombia
1: por lo de Pereira, sí, Pereira, por allá, sí, ¿no? Y vea que les ganó aquí un no sé qué fue lo que pasó, 80 millones o 60 millones que tuvieron que pagarle, porque no sé qué fue lo que pasó. Y eso lo ha invertido mucho en Colombia. No, ella es...
0: Así es. Por acá dice, por favor, ¿me puedes ayudar con el número del WhatsApp de la radio para preguntar a Sammy? Claro que sí, es el 610-660-115. Para cualquier pregunta que quieras hacerle a nuestra guía espiritual a esta hora de la mañana. Quitas el mal de ojo, rompe toda atadura. Para todos los amigos que están en el TikTok, tanto de Sammy, de Samantha Tarotista Colombiana, y tanto de Radio Kwashiri, dele tacta a la pantalla, denos cariñito.
1: Oye, de verdad, yo no sirvo para estar, por favor, no, si no quieren no lo hacen. Pero yo antes me mandaban muchos corazones y regalitos y cosas ahí, ahora no, ni siquiera corazones me mandan.
0: Jefa, yo me pongo en la piel del oyente, de seguro que debe estar en la casa con el TikTok, mirando así y lavando ya los platos
1: o trabajando, o conduciendo, escuchar, y reclaman, ¿por qué llegó tan tarde? Ya sí. Me llaman, son tan descarados que me llaman a descarados, hablando lo bonito, ¿no? Y llaman a la oficina y dicen... por favor, que necesito hablar urgente con Samantha. Entonces le va Carmen y me dicen, jefa, la necesito. ¿Quién? Una señora, hasta chicos. Sammy, ¿por qué no me ayudó en el examen que yo anoche le pedí? Le dije, mi amor, es que yo no soy Dios. Tú tienes que escribir. A Dios es al que se le ora y se le pide. Yo no. Escribe y me dice, Sammy, ayúdame que mañana tengo un examen y me llamo tal y mi fecha de nacimiento es tal. Entonces yo te ayudaré, como a este chico que vamos a ver de no te voy a decir sí, ya lo va a sacar, si está preparado pues te echaremos la manita. Ay, esa foto de mi reina hermosa, divina. Pero qué, no le puso música, no dice que TikTok lo bloquea si no tiene nada.
0: Ah,
1: no dice que TikTok lo bloquea.
0: No, el TikTok sí lo bloquea, así tenga música, solo por no tener ropa ya es algo delicado.
1: Pero si se está bañando.
0: Ah,
1: si se está bañando con yogur, pero se está bañando.
0: Sí, pero...
1: Pues póngale una blusa, póngale una esta, págale una esta y póngale algo.
0: Una X ahí.
1: Sí, que está ahí. Y si ve que se está... Tan linda, mi niña divina.
0: Oiga, por acá... Dice, buenos días, Sammy, Charlie, que Dios les dé...
1: Tan linda ese mensaje, que Dios les dé bendiciones. Soy Marta...
0: Del signo Virgo. Hoy es mi cumpleaños y me gustaría saber si es posible cómo mira en este nuevo año de mi vida. Gracias. Adiós. Un abrazo.
1: Qué linda. Pues póngale el happy birthday. Y muchas gracias por contar con nosotros para mandarte un abrazote y un besote. Y que la pases muy bien. Y Dios te tiene mucho, mucho, mucho. Si es Marta la que estoy pensando, tiene muchos años de vida y mucha vida por delante, ¿vale?
0: Así es. Vamos a saludar a la cumpleañera de hoy, Mariachi Sendren.

0: es otra Marta. Muchísimas felicidades y abrazos y todo para ti.
1: Las 11 con 2 minutos, Sammy. Por acá seguimos, dice, yo estoy trabajando, pero le escucho con los audífonos, con los auriculares.
0: Sí. Hay unas que las han bajado, mandado 3 días para su casa, porque las encuentran con eso escuchándonos.
1: Así es, venga por acá, vamos con más. Sigan enviando, por favor, los mensajes. 610-660-115. Cualquier pregunta.
2: Llegaste de cor-
1: para Grace, que está en el TikTok. Muchas gracias.
0: Grace, estoy preciosa, estoy con sueño. ¿Cómo me ves? Porque tú pareces más bruja que yo. No crea que esto es una terapia muy buena. Estar acá y que me hablen y me manden decir cosas bonitas. Y feas también, me pueden mandar decir cosas feas. Que son una bruja de verdad, pues eso me hace grande. Ahí la canción, creo que la canción, que hablen de mí, bien o mal, pero que hablen.
1: Que hablen,
0: así. Sí, que hablen, es que eso tiene que ser.
1: Por acá dice Sammy, buenos días, Charlie, feliz y bendecido miércoles. Desde Murcia, por acá nos pone Ángela.
0: Muchas gracias. Hay gente que no nos conoce, nos oye por la radio, nos ve por el TikTok y escriben que qué bonito, que hablan, que qué bonito. Claro, pero cuando hablo yo, porque Charlie habla y chao, mamito. Ahí no hay nada que hacer.
1: ¿Yo qué he hecho? No, Sammy, lo que pasa es que este es tu programa, ya no puedo meter.
0: Exactamente, no puede meter la cuchara en mi programa.
1: Claro, entonces yo nomás escucho.

0: Así
1: no,
0: es.
1: Y así no lo quieran, desde que lo escuchen, por algo lo escucharán. Bueno, muchos dirán, esa bruja como jode todos los días en la radio, pero es mi radio, es mi horario, es mi tiempo y yo hago lo que quiero. Porque sí lo han dicho, sí lo han dicho.
0: Por acá llegan los audios a mí.
2: Buenos días, señora Sammy. Está muy guapa, guapa, guapa, guapa.
1: Ay, ya
2: señor
1: me lo
2: Charlie,
1: creí.
2: Buenos días, querida Giovanita, buenos días para todos los oyentes. Un feliz día, que Dios les bendiga. Besitos o besotes, porque no hay que decir citos.
1: Nada,
2: no.
1: Nada besotes. Pequeñito, nada nos gusta pequeñito. Pastica, sopita, rosito, carnecita, ropita, zapaticos, platicos. Lo único que se la suena muy divino en palabras pequeñitas es mi bebecito lindo, divino. De resto, nada. O al marido, uy, amorcito lindo, está más guapo, más precioso, lindo mi bebesote. Pero, nada. El vasito, la cucharita, la tacita, la ropita, nada, nada. Eso trae como haber pulgas en la casa. Que las pulgas se acaban hasta, y las ratas, con todo, porque traen mala energía. Y esas palabritas así chiquiticas.
0: Mi cuchicuchi.
1: Bueno, para consentirlo hay palabras bonitas, pequeñitas, pero es para consentirlo, para esto. Me voy a comer un arrocito, hasta el cólico le va comiendo, me va a comer un plato de arroz, me va a comer un arroz y ya, un arroz con huevo. Ayer fuimos con mi hija a almorzar y me dice, yo como gazpacho, es que a mí la comida española, pues, es lo mismo, sino con diferentes sazón, pero no. Y me dice mi hija, yo tomo desprimero, voy a tomar gazpacho. Y mi mamá, le dije, lea, y me leyó y me dice... Mami, mamá, hay arroz a la cubana. Y yo, arroz a la cubana, me imaginé un arroz todo rico, todo divino, todo delicioso. Cuando me traen, ay, como un gazpacho con arroz y dos huevos encima. Le dije, me hace favor y me los empaca para llevar. Yo los empaque y se los llevé a Oscar, mi hijo los comió. Y yo me comí un trozo de carne con patata frita. Eso sí era.
0: Así es. No, yo también, yo pensaba que el arroz a la cubana era
1: algo rico, porque Cuba tiene, claro, la comida es rica, Cuba, porque yo he comido comida rica. Pues yo digo que sea fea, pero no es lo mío, punto.
0: Uy, pero ese plato para mis hijos les encanta.
1: Espectacular, porque es arroz con guisos y huevos fritos. Aquí es chino, bueno, chino es una palabra porque en Colombia no se le dice chicos, sino chinos a los niños pequeños. ¿A qué chico no le gusta eso? Y a todos. Y le cuento anoche a mi marido, fui a almorzar con mi hija porque estamos a metros y no la veo. Voy a ir a almorzar con mi hija. No, voy a ir a ver una obra que hay allá también en la academia. Y está allá la hora del almuerzo. Le digo, mami, vamos a almorzar. Dice mi mamá, verá. Le dije, vamos, vamos. Y no tienes que... No, vamos. Porque allá le jamás alguien y porque yo nunca le saco tiempo a ella. Y comí mucha... Ay, fue rico comer con mi hija ayer. Con Ingrid, la directora y administradora de la academia. Y le digo, mami, deja su genio, porque si yo tengo más genio, esa china parece una avispa. Uy, Dios mío. A todo le encuentra lío, a todo. Pero es que lo que pasa es que es muy perfeccionista y eso también es malo.
0: Sí.
1: También es malo, porque ella todo le ve algo y no sé qué. Y empiezo a darle una clase y me dice, ay, mamá, vinimos a almorzar o a regañarme.
0: Dice Borgaya, muchas gracias por los mariachis. Hoy otra Marta nos pone.
1: Bueno, pero la pasaste, por lo menos nos oíste y la pasaste bien.
0: Vamos con más audios por acá.
3: Hola, muy buenos días, Charlie. Muy buenos días, mi señora bonita. Nada, que no quería pasar desapercibida y mandarles un fuerte abrazo, un fuerte beso para los dos. Muchas bendiciones, mi señora bonita. La quiero mucho. Estoy un poco cogida de la garganta, pero no quería pasar de decirle que la quiero mucho, mucho, mucho, mucho, mucho. Y bueno, yo quisiera ser una locutora, pero para estar a la de usted, más que no para otra cosa. Me gusta, pero no se puede. Estoy en Valladolid y usted está por allá. O sea que estoy un poco lejitos. Un besazo.
1: Qué
3: y ya
1: bien.
3: Verá que le van a salir muchas locutoras o locutores para la radio.
1: Sí, porque queremos... No es que los que estén mal, no. Lo que pasa es que queremos... Quiero, porque le digo a mi marido, mire, papi, que es que no me gusta esto, qué tal. Pues me dice, amor, hazlo como tú quieras, haz lo que tú quieras, porque eso es lo que te gusta a ti, estar allá molestando. ¿Yo a ti te molesto?
0: Sí. No, mentira.
1: Hasta hoy no, trabaja.
0: No, ve, ya me está molestando.
1: Pero es que no, no. La juventud, la gente trae cosas alegres, ríen, cosas bonitas. Imagínese todo el mundo un poco de chicas y chicos y toda esa gente que quiero tener un programa así. Ya hoy sí. Me lo. Es más, se lo comenté a Mayra. Le dije esta mañana a Mayra. Mayra, tengo unas ganas de montarme un programa como de chicos, chicos y chicas jóvenes. Dice, uy, jefa, no, porque después no nos van a escuchar a nosotros. Entonces le digo, no, sí, chicos, oiga, que cosas pero, diferentes.
0: Pero puede ser un sábado, puede
1: sí,
0: hacerlo.
1: Sí, un sábado, para... hacer un programa chévere, un programa... Después no porque de... los que tengan no esté chévere, todos están bien, pero es programa para adultos y yo quiero, tengo ganas de un programa... porque la gente joven pues tiene que estudiar y trabajar y todo, pero hacer un programa unas dos horas o tres horas en un día o en la semana o como sea, pero gente así que hablen, que se rían, que griten, que chillen, que molesten, que esto, pero tienen que manejar los equipos, porque no tengo que tenerles también a una persona grande que sepa manejar los equipos, porque la mesa es
0: todo. Mayra puede igualmente.
1: Sí, pero Mayra pero tiene si más viene... ocupada que la mueve caminar a pie.
0: Bueno, ya tocará venir, entonces enseñales.
1: Te toca, sí.
0: Oiga, jefa,
1: lo que importa es que les guste y que quieran participar y que echen sí. chistes y que cosas diferentes, y más con la televisión ahorita, porque ya vuelve. Pues la televisión ha vuelto y está ahí, sino que tú no puedes estar en la televisión y estar acá. Pero ya llega Jorge, que es el que sabe la televisión, y quiero hacer programas juveniles, programas para niños. Entonces me dice Jorge, uy, no, jefa, pero es que tú pides mucho, mucho, mucho. Le digo, pues claro. Es que eso, la juventud, es lo que la vida... Por ejemplo, cuando llega Tommy a la casa. Uy, no tiene el juego ese de su Play. Pero bueno, yo misma se la compré. Pero tiene derecho a jugar. Él juega 24 horas. Pero llega y se siente el cambio en la casa. Se siente el cambio en la casa. Porque ya todos viejitos y con el Romeo viejito y con diabetes y enfermo. Y va y se pone en mi cabeza y se pone a hacer cosaditos, así a ver televisión. Y no, se necesita sangre joven. Cuando van mis hijas, mis nietas, ¡ay, Dios mío! Acaban con todo, dejan uno, pero ¿sabe qué tienen ellas? Que recogen, tienen unos regueros de juguetes, pero los dejan recogidos cuando se van a ir.
0: Sí.
1: Pero hace falta eso, sangre nueva, joven.
0: Jefa, por acá dice, por fin, un programa para adultos.
1: ¡Ay! Pero ya se fueron por otro lado. ¡Ay, Dios mío! ¿Quién lo escribió? ¿El Rolando?
0: No, el amigo de Perú, el Caucito.
1: Ah, eso sí, mijito, lo busca en la otra parte del programa para adultos. En la televisión lo encuentra facilito.
0: Por acá pone Chichico, yo me apunto.
4: ¡Que no me diga Chichico!
0: Oiga, Sammy, por acá tengo un mensaje. Esto sí es muy importante. Dice, buenos días, Sammy. ¿Me puedes ayudar con algún remedio? Mi esposo toma mucho alcohol. Su signo es Acuario y yo me estoy cansando.
1: Pues ve a la oficina. Ve a la oficina y hablamos. Pero si tú ves que no puedes con él, así que... Mauricio sabe que ve a la oficina y hablamos. Chao.
0: Ok, listo, vamos a pasarle
1: sí,
0: el número.
1: Sí, porque aguantarse una persona así cada sí. día es peor y peor y peor y peor y peor y peor. Y los niños tienen que ver esto, y si ella le pelea mal y si no le pelea peor. Mire, estoy bañando al otro, ya voy a conceptar.
0: Por eso el problema de los adultos.
1: De los adultos.
0: Todo fue una ilusión. Muy bien.
1: No lo había visto.
0: Estimada amiga, ya le pasé para que pida su cita presencial o por videollamada, ¿vale? Sammy por acá dice, Alexita dice, he soñado con una explosión de gas muy, muy grande, no veo sangre y logramos salvarnos mi marido. Y yo empezamos a subir juntos de la mano, soy Tauro y él es Sagitario. ¿Qué significa?
1: Que te viene un golpe o de suerte o de mala suerte. Eso hay que verlo, si quiere vas y te veo. A ver qué es, pero es algo, yo creo más bien que es de mala suerte porque se explotó, que no vio sangre ni nada, pero explotó y tuvieron que salir. Lo importante es que subieron, porque dices subimos, salimos corriendo, pero subimos, ¿no?
0: Sí.
1: Eso es lo importante, pero vaya porque todos los sueños tienen un anuncio de lo que va a pasar, ¿vale?
0: Ok, le vamos a pasar los teléfonos para que llame. Hola, buenos días, Sammy, Charlie, saludo, un lindo día para todos, nos pone Olger. por acá y más mensajes que llegan por acá. Me apunto también para el programa con Sammy. Ponen por acá.
1: Pues manden y manden, hagan una, darles un este para que lo manden y les manden el link para que escriban y pongan fecha de nacimiento. ¿Qué hacen? Porque tenemos que saber qué hacen también, ¿no? Uh-huh. Y que, y miramos, y es hacer unos programas así, verlo, y de ahí se va, como hacer un lo que hacen los del fútbol, ¿cómo se llama el equipo donde eso tiene un nombre?
0: ¿El Chiringuito?
1: No.
0: ¿Cuál?
1: De los niños, que entran como niños y después ya salen como profesionales a jugar. Entonces de ahí escogeremos los que nos salgan para Morcha hacer nuestra propia escuela de chicos para locutores y locutoras.
0: Ah,
1: ¿ya?
0: Buena idea. Eso ¿sí no ve? Yo tengo que
1: es decirle. Que yo todo lo tengo que hacer. Ustedes no sirven para nada, ya saben.
0: Ay. Oiga, no, pero eso estaba en mi mente porque Radio Ecuachiri no hace curso de locutores.
1: Sí.
0: Y eso fuera bueno, pero claro, se tendría que tener a un profesor profesional en locución y que tenga título. Entonces, yo tengo a la persona perfecta que le puede ayudar en eso.
1: Pues dígale que venga y hablamos okay. con él. Porque aquí hay tres radios. Va a haber otro dial que me va a llegar, que me están llamando para que me lo quieren dejar a mí. Tendré algo de responsabilidad y la gente confía en mí, ¿no? Porque me llamaron para darme en otro día, para dármelo, no, para alquilármelo, porque esto no es gratis. Y se puede, porque yo vea, por las tardes, por las noches, cuando nos ponemos a ver televisión con mi marido, le digo, pa, no sería chévere hacer nuestros propios locutores a nuestra manera, a nuestro modo, gente seria, gente decente. Claro que con los mismos locutores que tenemos, porque yo considero que tenemos buenos locutores. Que tenemos gente que está bien preparada, ellos mismos les podemos que cada uno nos deje una hora diaria o lo que sea, o dos el fin de semana o esto, para ser nuestros propios locutores y después sacarlos ya a profesionales. Entonces, eso me parecería muy bueno. Y esa idea, hágame venir al señor para hablar y podemos hacer eso. Y sacamos la Escuela de Locutores de Radio Ecuachiri.
0: Así es. Pero ya lo dijo en alto, ya no
1: me
0: no,
1: van a copiar. No, pero hay que decirlo, pues hay que decirlo.
0: Ya no van a copiar, dijo.
1: Pues que lo copien, a ver qué tal son. Eso no es fácil, eso no es fácil.
0: No, eso no es fácil.
1: Todo lo que yo hago lo copian, pero eso. Hay gente que empieza a decirme, Sammy, no diga esto, mire que esto, porque después se lo copian. Pues es como tener un proyecto hecho, la arreglado, y para que no lo copien, tenerlo guardadito aquí, que no me lo miren. ¿Para qué? Pues que lo miren, porque todo eso es lo que es, todas esas cosas lucen, uno no tiene que tener miedo que si lo miran, que si me tocan, que si me miran, me ojean, que el niño no lo puedo sacar de la casa porque lo ojean, que porque no puedo poner esto, hablar esto porque me lo van a copiar. Esas son cosas de bobos, las cosas hay que hacerlas.
0: No,
1: por
0: sí.
1: ejemplo, todo el mundo me dice, Sammy, ¿cómo va a sacar los velones si se los van a copiar? Pues que los copien. Para eso yo ya los tengo registrados porque el mismo gestor me dijo, porque es mundial. La única que tiene los velones que yo tengo, que estoy vendiendo, soy yo. Mundial. No nadie los tiene. Mundial. Que ya lo saquen por allá en la colita del mundo, no me importa. Pero yo sé que van a empezar a sacarlos, que los saquen y que los hagan a ver si son capaces de hacerlos como los hicimos. Estas manitas y las manos de mi hijo y de los que han estado en la oficina. Pero esto es mundial, mis velones. Y lo que han hecho es mundial también. Porque muchísima gente nos ha llamado a decir que gracias, que por favor les mande otro, que no sé qué, pero ha sido mundial. Entonces, y las cosas que es como que hablen de uno. Si hablan de uno es porque les importa. Bien o mal, pero les importa. ¿Ya? Entonces no tengan miedo de eso, que si me pongo esto van a decir, ay, qué tan creída. Si se quiere salir en bola, en calzón de bikini, en vestido de dormir o de baño a la calle, salga como quiera. No diga, ay, no, porque van a hablar de mí. Que hablen. Si hablan de ti es porque tú les importa. Que no me puedo maquillar así porque me van a decir que parezco no sé qué. Que digan lo que quieran. El mundo puede hablar lo que le dé la regalada gana, pero que hablen. Uno no tiene que estar escondido. Ay, porque me van a mirar. ¿Y qué irán a decir? Que digan lo que quieran. No, eso no. Así es que es. Aún entre la misma familia hay mucha envidia. En muchas familias hay mucha envidia. Bueno, ¿qué hacemos?
0: Así es, vamos con los últimos audios, Sammy. Son 11 con 18 minutos.
4: Nuevo segmento en la radio, La Hora Pícara. ¡Madre mía!
0: La Hora Pícara.
1: De filia, creo que dice.
4: Bienvenidos a la Academia de Locutores de Guachiri.
1: Es que la vamos a montar, y ya lo dijimos, y la vamos a montar.
4: Charlie, ay, ay, ay. A ver, mi querida Sammy, la cuestión es la siguiente. Que, como dice, copy pega algunos, bueno, pues, es como las hamburgueserías o las pizzerías. Hay muchas, pero la gente va donde está lo bueno, así de fácil.
1: Sí, es lo que yo digo, eso no, no uno sí. No tiene que vivir. Por ejemplo, le digo a mucha gente, yo les digo, ¿y tú por qué andas? ¿Tú por qué no? Porque toda la vida llegó, estudió allá, muchos no terminaron la carrera en sus países, y llegaron, le digo, ¿qué haces? No, estoy haciendo limpieza, estoy no sé qué. Le digo, ¿por qué todos llegan y se quedan en eso? No, pero como yo voy limpio y hago y me pagan y tal cosa. Le digo, sí, yo admiro, por ejemplo, a mi chica, yo la admiro. Porque primero que todo, aguantar, claro que yo nunca maltrato a mis empleados, nunca, maltratarlos no. Pero por lo menos un gritito, pero ¿cómo se te ocurrió hacer esto así? Es que eso no se hace así. Se lo digo primero una, dos, tres, cinco, 10 veces. Mira, esto hay que colocarlo así. El ropa no puede ir amontonada a ningún lado. Esto hay que hacerlo así. Y por último le digo, bueno, ya. Es que no lo quiere hacer o tal cosa. Y ya, se arregló y dijo, porque a veces piensan que uno es bobo, pero uno no es bobo. Pero también hay gente. Pero es que todo el mundo llega y se quedan que haciendo limpiezas, que haciendo aquello. Eso no desacredita a nadie, eso no es un trabajo que ni esté menospreciando yo ni nada. Pero los hijos de mis hijos y los hijos de mis hijos, mis nietos serán. Entonces, si yo llegué porque ya llegaba mayor, porque ya llegaba esto y me puse a trabajar en eso, está bien, ya me puse a trabajar. Pero si llega tu hija, entonces ayúdele a, o oriéntela mejor a que estudie alguna cosa rápida, uñas, peluquería, panadería, pastelería, cualquier otra cosa, y que mire cómo se monta su negocio, porque hay cantidad de gente que va y yo les veo y le digo, tú tienes capacidades para hacer esto. Ay, Sammy, a mí cómo me gusta eso. Y le digo, ¿por qué no le haces? Ay, Sammy, es que para ponerme a poner un negocio, para ponerme a pagar IVA, para ponerme, yo ya le he hecho el proyecto con mi marido. Pero es que no me arriesgo porque para ponerme a pagar IVA, para ponerme a pagar alquiler, para ponerme, o sea que para ponerme, tú eres una pobre que no, nunca va a salir de eso y tus hijos nacen y siguen igual. No, Sammy, pero es que tú te enfadas. No, no me estoy enfadando, pero es que yo me enfadara o si le dijera está bien. No, yo hablo así para que progresen, para que no se queden ahí, nada. Hay que montar, así sea un negocio de fritar huevos todos los días, pero su propio negocio. Háganlo de hacerse en autónomos. ¿Qué tienen que pagar? Pues claro que tienen que pagar, pero es que para eso van a trabajar y les tiene que dar el negocio, y si no les da, vienen y hablan conmigo y yo se lo pongo a funcionar. Pero háganlo, no se queden ahí limpiando zapaticos y paticas, como dicen, nada. ¿Listo?
0: Listo, Sammy.
1: Once. Oiga, yo como que me estoy echando al mundo encima, ¿sí o no? Estoy como echándome enemigos.
0: Está bravito, no. Dijo el Diego.
1: No, es que a mí me gusta que la gente progrese, que se vean bien, que estén lindos, que la cosa salga. Bueno, no digo nada más porque a veces se me va la boca ahí. Pero sí. Ay, una chica, aquí me mandaron un testamento. Léalo todo, a ver, lo que diga, dígalo.
0: Dice, sueño. Voy con mi primo por un edificio y venimos de jugar fútbol y de repente empezamos a escuchar mucho ruido y voces muy altas y podemos observar que son personas como de una secta o algún grupo. Suponemos que es satánico por las túnicas negras y máscaras de calavera de animales muertos. Mi primo y yo estando en un edificio que no es conocido, intentamos escondernos o evitarles, pero siempre nos acaban encontrando, estemos donde estemos. Una vecina del edificio sale y nos dice que sin problema nos podemos ocultar en su casa hasta que pase todo. La vecina, acostumbrada a este tipo de ritos, cuando le comentamos la situación, se le hace meramente normal, y al escondernos en su casa entran a reclutar gente y resulta que es mi mejor amiga. Buenos días. Es un sueño. Uf. Pero este sueño no tiene ni signo, amigo, amiga. Amiga, este signo tiene que decirnos el signo.
1: Bueno, pero pues si no, que no. Bueno. Eso. Si soñó eso,
0: significa? Sino,
1: pues que ella está y ahí tiene espíritu para que ella pueda tener la capacidad. Así sea Aries.
0: Sagitario.
1: Eso, es bruja. Es que ya eso. Aries, Sagitario, eso. Para que sea, así sea Aries, que tenga la capacidad de ver esto, es porque te están siguiendo, te están trabajando, están haciéndole a la familia. Hay cosas feas. Eso es lo que sí tendría que ver, tendríamos que verlo, a ver qué es. El Sagitario me imagino que será el marido. ¿O será ella? Bueno, no sé. Bueno, uno de los dos tiene la capacidad para atacar contra estos sueños y ver si es un sueño que los está siguiendo o es una realidad. Pero eso es un trabajo de brujería.
0: Así es. Mis amigos, 11:25. Estamos casi llegando a la parte final. Usted me dirá, saludamos, mensajito, consejo, jalón de oreja para los oyentes.
1: Además de lo que les he dicho, no, porque me van a echar, van a decir, no queremos, va a cambiar de radio, pues.
0: No, pero ha sido por pequeño jalón de orejas, pero siempre.
1: Buenos días, señor, por favor. ¿Qué? Buenos días, un sueño.
0: Ah, no, es el sueño que hemos dicho.
1: Ah, que acabamos de decir.
0: Así es.
1: Vale. A ver, les voy a decir. No sé si les gusta lo que yo les digo, les gusta como yo les hablo, pero es que yo para venir a decirles, vengo, hagamos una hoguera aquí, brinquemos la candela, hagamos, no, yo soy guía espiritual, yo lo que hago es eso que estoy haciendo, organizarle, arreglarle la vida, ayudarlo en algún, ayudarlo no, hacer lo que hay que hacer para que les cambie la vida, para que funcionen, para que las cosas estén bien, para que tenga, porque también hay otra cosa que quiero hablar. ¿Qué horas son? No, sí. No hay evento, ¿no? No hay entrevista ahorita de nada, ¿no? Vale, les voy a decir otra cosa. La cama, porque fue una señora, una chica, a consulta. Yo le dije, póngale cuidado a la radio porque yo voy a hacer un programa de esto. Porque eso no pasa solo en tu casa, en muchas casas pasa. Hay gente que se acuesta a dormir, como llegan con su ropa y así se levantan al otro día, muchas veces ni se bañan la boca, apenas se medio sacuden, comen y se van y siguen así 3-4 días. Y si no se acuestan, así duran con la cama sin cambiarla 15 días, un mes, que porque se gasta luz, que porque se gasta jabón, que porque se gasta esto, eso es atraer ruina, pobreza, tristeza, montones de platos sucios, montones de sin limpiar el piso, mucha gente sucia, pero no es que sean enfermos o que no, sino que se sienten cómodos así, y si ellos están cómodos así, pues yo no me tengo que meter, pero les voy a decir, eso trae ruina, eso trae tristeza, eso trae destrucción de hogares, eso trae dolor, eso trae mal ejemplo para los hijos, eso trae enfermedades. Todas esas cosas, porque eso es cultivar la mala energía. Que porque me da pereza. Ay, hoy no voy a lavar la loza porque me da pereza. Bueno, no la lave hoy, pero levántese mañana, cógete el pelo. Como cuando vengo con el pelo recogido, que dicen que sí. Es que voy a hacer oficio. Recógete el pelo, ponte cómoda y ponte a pegar una organizada y coja una bolsa y bote todo lo que no sirve, platos rotos, pocillos, tazas rotas, vasos vencidos, platos vencidos que tiene un pedazo que le hace falta al plato a la orilla, cubiertos doblados, negros, feos, ollas arrugadas, ollas feas, la pobreza, eso es sacar pobreza, ropa vieja que tienen como 20 años y se las

0: Todas esas cosas, limpien, los baños tienen que estar perfectamente lavados, limpios, a toda la familia tiene que colaborar, porque hay casas que viven 8, 5, 6, 10, 4, 1, pero entre todos tienen que hacerlo. Por ejemplo, el sábado póngase en oficio, hoy le toca a usted lavar el baño, la cocina, yo cocino, yo hago la comida mientras ustedes hacen esto, pongan lavadoras, pongan todo. Pero saquen todo eso y van a ver cómo les cambia la vida. No se pongan zapatos rotos, que no tengo. Aquí se consigue unos zapatos muy baratos, consiguen y se cambian. Por ejemplo, los almacenes populares tienen ropa bonita, digamos, la palabra barato me parece como ordinaria, pero cosas que valen mucho menos de lo que tú crees. Y si tiene para irte a emborrachar, tiene para poder comprar una pinta para los hijos, para ustedes, para todo. Cámbiense, no mantengan comida dañada en las neveras, que cogen y no comen y pum, van y meten el plato con todo y tenedor y todo en la nevera. Eso es lo que les da infecciones, les da problemas. Saquen todo eso, bótenlo, la nevera tiene que estar limpia, no guarden comida que ya está dañada. Cuando lleguen de la compra, sáquenla de las bolsas y acomoden la nevera y límpienla. No la metan con tres bolsas ya, porque después ni lo cocinan ni hacen nada, porque abren la nevera, ay, no hay nada que hacer. Entonces está podrida la comida en la nevera. Entonces eso es lo que no pueden hacer, ¿vale? La loza, por favor, la loza no le puede dar 3-4 días sin lavar, se llenan de cucarachas, de cosas feas, de hormigas, de todo eso. Bueno, no les digo nada más porque si no, pero sí. Entonces háganlo, por favor, que es por el bien de ustedes, bañarse todos los días. Hay gente que dura hasta 8 días o más sin bañarse, que porque gastar luz, gastar agua, gastar jabón, que se gaste todo eso, que eso no vale nada, no vale, aquí es muy barato todo eso. Y van a estar siempre bien, lucidos, que la gente dé gusto darle la mano, cómo estás, no sé qué, ¿vale? Eso es lo que tienen que hacer. Y están así y se lamentan. Y no van a salir de ese mundo en el que andan. Entonces salgan de eso, salgan de la ruina, saquen la ruina en su casa. Y no les estén a todo el mundo que van, ay, pero es que estoy tan mal, es que no puedo porque estoy muy mal. No sé qué, consigan trabajo, así sean 4 horas, 5 horas, 1 hora, 10 horas, que les toca llegar temprano a un trabajo que queda tan a 2 horas de donde vives. Pues si no puedes llegar antes y no consigues otro, pues levántese temprano, organícese y vaya. No estén, no, es que vivo muy lejos. ¿Por qué lo sacan de los trabajos? Por eso. Entonces, todas esas cosas, consigan trabajo cerca o donde sea, pero madruguen, no les dé pereza levantarse, acuéstense, vean televisión hasta la hora que quieran, pero no les dé pereza levantarse. Discúlpenme si me estoy metiendo en su casa, porque de pronto estoy, no se ría.
1: No, pero
0: porque estoy pidiendo disculpas.
1: No, Jeva, a ver, es cierto, cuando uno madruga, ejemplo yo.
0: El que madruga, Dios le ayuda.
1: No, tiene más sueño. Ejemplo, mire, Jeva. Yo me levanto a las 5 de la mañana, ojo. Tengo 3 alarmas. A las 5, 5 y cuarto, 5 y media. Y veo 5, un ratito más, 5 minutos
0: cinco
1: más.
0: 5 minutitos más, un poquito.
1: Y claro, entonces ya a la segunda alarma, ya a 5 y cuarto, ya me despierto a ducharme y eso. Pero claro, siempre da sueño, quieras o no. Pero claro, ahí lo que más vale es la responsabilidad.
0: La mandada de los niños al colegio.
1: La mandada, claro. Entonces,
0: porque los niños tienen que ir perfectamente bañados, peinados, cambiados, cepillados los dientes y todo, porque si no les empiezan a hacer bullying en el colegio, revisar que los niños habían hecho, no regañarlos, que usted no sé qué, y pegarles que porque no lo hicieron, no. Pregunte, amor, ¿hiciste los deberes? No, porque me puse a jugar y me dormí. ¿Qué? Mejor que se durmió. Entonces, bueno, hijo, hacer los deberes. Ya, revisarle la maleta, revisarle. Todas esas son cosas que yo no me tengo que poner a decirles a ustedes ni a enseñarles porque ya están bastante creciditos. Pero son cositas que no les sobra. Tómenlo por el lado amable que les estoy diciendo. Son cositas que no sobra y al contrario, sirven mucho. Otra cosa, cuando uno... Siempre, todo el mundo tenemos un ojito derecho para uno de los hijos. Nunca hagan rivalidad entre sus hijos, que a este le compran todo lo que quiere, que hace todo lo que quiere y a los otros pues no, muevas a ver, limpie, barre, cocina, hace esto, no sé qué, si sé cuándo, y el consentido no hace nada o la consentida, y quién es el que mañana va a ser tu peor enemigo, ese consentido o consentida que tú, para la ley es para todos,
1: así es.
0: Y todos tienen que aprender y todos tienen que saber cocinar y todos, así sea el hijo del rey, tiene que saber cocinar y saber hacer unos huevos por lo menos. Entonces, todo eso hay que enseñarles, pero eso se los enseña uno.

0: ¿vale?
1: Sí, porque nos pone qué lindo mensaje, Sammy, muchas gracias. Dios la bendiga siempre. Por acá dice Sammy, antes de irnos, son las 11:33, ya nos vamos. Dice hola, buenos días. Mire, yo amanecí soñando a un perro con muchas pulgas y yo las trataba de matarlas. ¿Qué significa? Ella es de signo
0: ruina,
1: Libra.
0: Ruina, pobreza, pobreza, ruina, tristeza, aburrimiento, separaciones, daños, todo eso horrible, horrible. O de pronto hay un trabajo. No todo es brujería, como yo les digo. Hay mucha gente que llega y me dicen, Sammy, es que tengo una brujería terrible. Le digo, a ver, ¿quién te dijo que tienes brujerías? No, Sammy, es que yo lo siento, yo lo veo esto. Y vamos a ver, y no tiene nada de brujería. Hay otras cosas como lo que te estoy diciendo, o cosas que gente que vive de depresiones, porque la depresión también es una enfermedad. Pero hay que hablar y verla de qué, por qué, por qué lo tengo, qué pasó, qué hubo, qué hay, ¿vale? Toma, dice, campeón, ¿qué es lo que dice allá?
1: Dice aquí, buenos días, Amanda, qué bonito programa que está haciendo y me gustó mucho escuchar su programa y sus consejos. Guapa, buen día, muchas gracias. Yo madrugo a las 4 de la mañana y no me quejo.
0: Eso, no se queja. Y llega a trabajar y llega a su casa y muchas veces tiene... Yo conozco señoras que trabajan todo el día, salen de esa casa, se van para aquella, salen de aquella, se van para esta. Y encima tienen que llegar a su casa a lavar ropa, a lavar losa, porque los hijos, los señores o señoritas o gente que es su casa no le ayudan para nada. Les toca llegar. No, no, no. Yo le digo, no, no acepte eso. Ya. Por ejemplo, si son mayores de 18 años, pues de malas. Y si no son mayores de 18 años, pues tienen igual que lavar, cocinar, lavar. Que yo no le voy a lavar el plato a mi hermano porque yo no soy su empleado. Bueno, pues entonces póngase en trabajos, póngase en cosas para que lo hagan. Besitos, los amo, los adoro. Y si me metí la pata donde no tenía que hacer, pues discúlpenme. Pero lo digo porque yo todo lo que yo veo que puedo aprovechar de la gente que va a mi oficina... Y yo les aviso, les digo, va a hacer un programa de esto porque no está bien eso y como eso hay muchas. No, sí. No sé, Samantha, no, yo no sé, pero no me nombre. Le digo, yo no voy a nombrar a nadie, es que yo no puedo hacerlo. Pero esto les va a servir, espero que les sirva mucho, así sea un poquito, pero que les sirva. A ti también te tienen que atender, mamá, papá. Tus hijos también tienen que un día hacer el desayuno, llevarlos a la mesa, a la cama, donde sea. Uno... Claro que yo antes sí comía harto entre la cama, pero ahora es a la mesa a comer. Entonces me paro o me ponen a mí a cocinar. Yo, por ejemplo, yo puedo decir, no, yo porque voy a cocinar, cocinan ustedes. En semana está la empleada. No, empieza mi marido, amor, hágame un caldito de papa. El otro comienza, Ingrid Tallón, el otro comienza. Ya te hablo porque estoy en el programa, nena. Empiezan, no, Tommy, ¿cuándo va? Papá, compre costilla para que a Pupi nos haga caldito. Compre. Entonces empieza mi marido con el mensaje subliminar. Amor, ya compré costilla, compré falda, porque aquí la llaman falda, o usted la llaman falda. Ya compré falda y compré cilantro y compré cebolla. ¿Qué quiere decir con eso? Yo no voy a hacer desayuno el domingo, olvídese. ¿Qué va? A las 5:30, 6, 7, 8, a las 9 empiezo. Si vas y pones el agua, yo voy y hago el resto. Bueno, yo voy a poner, a veces él va y pone la carne a hervir y eso yo voy y hago el resto. Pero todas esas son cositas así, ¿por qué? Porque el domingo, por lo menos el domingo uno se debe reunir en el comedor con sus hijos, con su familia en la casa y hablar y reírse y programar y no, pero es que ese chino pendejo no hace esto, no, pero es que ya no sé qué, no, pero qué tal cosa, o que usted no sirve para nada, que no hace nada, que no... Eso, se habla de esas cosas, entonces ya uno, y cómo les ha ido en el colegio, y cómo va con su novia, cómo va con su novio, qué tal están, no, no, ojo, ojo con que dejarse embarazar, porque no decirle, uno no va a ser tan imbécil que un novio, una pareja de novios de 20, 22 años, se van a rezar, pues no, pero otros, hay personas que les dicen, es que no la pueden mirar, ella no puede tener novia, uy, yo sé que me peleo con los papás cuando van, y me las llevan a consulta, es que ya anda buscando novio, ya anda de paticaliente. Le digo, perdón, ¿cuántos años tiene tu hija? 25, 26, ay, que no salga, pues señor, está muy equivocados, ella tiene derecho a hacer una vida, mejor dicho, y después no me quieren volver a ver, y después vuelven, sí, Sammy, ya arregló la vida a mi hija, tenía toda la razón. Yo no quiero que me den razones, sino que entiendan de que todos tenemos derecho a vivir, y a los hijos no se les debe robar su juventud. Hasta cierta edad se están controlando, lo que sí tienen que controlar es la llegada a la casa, con quién salen, cómo están, y saber dónde están, porque uno no sabe dónde están, y un día que no llegan, otro día, no. Discúlpenme, No, pero ¿por qué tengo que pedir disculpas si lo que estoy diciendo es la verdad? Los amo, los adoro por estar ahí, por escucharme, por tenerme en paciencia. Y los espero en mi oficina. Besitos, chao. Oiga, no hablamos de la Virgen. Y ahorita mi marido me echa la charla. Mañana es que empieza la novena, ¿no? Los que quieran venir a la novena, vengan a la novena, porque empezamos mañana. Las novenas empiezan mañana jueves. Sí, mañana es jueves, ¿no? Mañana jueves empiezan las novenas. Y se acabó esto, se acabó la novena, se acabó. Y la fiesta de la Virgen, que es lo único que espera uno desde que se acaba el año pasado. Tan pronto se acaba, ya empieza uno. No, pero el año entrante hay que hacerle esto, hay que hacerle no sé qué, hay que hacer esto, vamos a cambiar esto, vamos. Y todo el año uno habla, sigue hablando, porque esa es la ilusión más grande que tiene Kwashiri, ¿no?
2: Así es.
0: Y que tenemos todo, ya los locutores empiezan a llamar, y los compadres antiguos, y los compadres de ahorita, y los compadres de allí. No, pero es que es mejor hacer esto, no, pero es que es mejor esto. Eso, reunirlos a ellos y ponerlos de acuerdo, es como tener una manada de chinos chiquitos, de niños chiquitos, el uno que hagamos esto, que no, que hagamos aquello, pero siempre se hace y llegamos a acuerdo todos y se hace algo muy lindo. Y esperamos, Santísima Virgen, que no se ponga necia, que no empiece a molestar como lo hace siempre, se deje llevar, se deje arreglar, no me las haga llorar cuando las están bañando, cuando las están, y que nos vaya muy bien, y que la Virgen la pase muy bien, y nosotros también, y estemos felices de lo que hicimos.
2: Última pregunta.
0: Dígala.
2: Dice, buenos días, una pregunta. Tengo un amuleto desde hace más de 15 años. Que me dio Sammy, ¿será que me seguirá sirviendo a pesar de los años pasados?
0: ¿Qué amuleto es? El que sea, si yo te lo di, y es porque yo te lo di para toda la vida. Por ejemplo, me están pidiendo mucho ahorita, pero es que hay que mandarlos a hacer, y yo los mando a hacer en plata, que es el, ¿qué? La medalla esta de plata que yo hago, ¿cómo es que se llama? Dígame.
2: De acuerdo.
0: Dígame, Carmen, ¿cómo es que se llama? Que se me fue la pila ahorita. Los amuletos que yo le hice, lo tiene hace 15 años porque es muy bueno. ¿Te ha ido bien o no? Porque siempre, yo no estoy entregando cada rato una cantidad de
2: cosas. Es una bolsita con canela, lentejas y una velita.
0: Ah, téngala ahí, mijita, esa. Eso es para toda la vida. Y todos los amuletos que yo doy. El otro día va una señora y me dice, Sammy, ¿este año cuál es el amuleto? Le digo, ¿por qué saca de aquí una bolsa con una cantidad de cosas? Y mire, me está mandando eso. Muchas gracias.
2: Por acá dice, muchas gracias por los mensajes, me gustó. Bueno, pues amén, estamos ya a la...
0: ¿Y usted por qué me está sacando tan rápido? ¿Por qué me está sacando tan rápido?
2: Por la publi, jefa.
0: Chao, besitos, los amo, los adoro, que Dios

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Vamos y mando los mensajes al 610-660-115. Atención. Para todos los oyentes, a partir de las 12 estaremos con el mañanero del miércoles. Así es, ya que el lunes fue el mañanero de Joana. Ahora el miércoles vamos a dar. Vamos a regalar el mañanero este miércoles, claro que sí.

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0: 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Vamos con los audios antes de la pausa comercial.
1: No te lo puedo creer. ¡Charlie! ¡Ey! ¿En serio, Charlie? Dije, ¿qué pasó? ¿Qué? ¿Estamos lunes o qué? ¿Estoy perdido? ¿Qué pasa? ¡Madre mía, Charlie! ¡Yo quiero tu mañanero!
0: Charlie, no se olvide la canción de mi hija. ¡Ah, no, no! ¡Claro que sí! En breves estamos.

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0: gracias, amigos, que siguen enviando los mensajes de audio para el mañanero. Aproveche ahora que hasta las 13 horas nos vamos. ¿Qué dice por acá?
1: Muy bien, Charlie. Feliz miércoles.
0: Gracias.
1: Yo también quiero mi mañanero.
0: ¡Eso! Hola, buenos días.
1: Charlie, buenos días. Quiero mi mañanero.
0: ¡Eso! Hola, buenos días. ¿Qué tal?
2: Hable serio, pues, don Charlie, que está desempolvando éxitos. Ahí, ahí, con ese flow, ahí.
0: Claro que sí, aquí compartiendo música.
3: Charlie, ya que estamos recordando, porque recordar es volverlo a vivir.
0: ¿Qué pasó? ¿Sí?
3: Ya, pues, una vez póngase ahí, a recordarme cuando era un chavalico. Los ilegales, la morena, ya sabes, para todas esas morenitas bellas, ojo de pechiches.
4: Charlie, bonito programa.
0: Ajá.
4: Charlie, yo quiero mi mañanero, gracias.
0: Claro que sí. Por acá, buenos días.
5: Hola, buenos días, señor Charlie, buenos hey. Días. Esa es la actitud, esa es la alegría de este miércoles.
0: Así
5: yo también
0: es.
5: Quiero el mañanero, señor Charlie.

0: 12:27, vamos rápidamente a saludar a la gente que nos envía los audios. Hola, buenos días, ¿qué tal? ¿Estás?
1: Charlie, bonitas músicas. Hey. Quiero mi mañanero. Recuerde que tiene el listón muy alto que le dejó yo, Anita. A ver cómo lo superamos. Bonito programa.
0: Ajá.
1: Y la iniciativa de Samantha, de la Academia de Locutores, estupenda. Que tengan muchos éxitos.
0: Eso.
1: Gracias, Charlie. Esperamos su mañanero.
0: Claro que sí, hombre.

0: Petite, que no la escuchos.
1: ¿A quién?
0: Ya sabes, señor Charlie, dale suave, mis intrigues, miércoles. Que el cuerpo lo sabe, pila, que estoy aquí volando. Pero yo no por eso mal pensado, sino que está haciendo mucho aire, pemijín. Ya sabe, como siempre, saludos. A ver, señor Charlie, un saludito muy especial para la gente de Petite, ya sabe, ahí en Romas. Lo que pasa en Roma, si queda en Roma. Un saludo muy cordial para mi querida, ya sabes, la diablita, Mayrita, donde quiera que esté. Yo sé que no nos mira, pero nos escucha. Saludos, mi diablita.
2: Así
3: la diablita está en el cónsul, ahí escuchando.
4: Charlie, aquí estamos esperando mañanero del miércoles.
3: Qué bien, oigan. Por acá que nos pone a ver los mensajes, dice, yo también quiero el mañanero de media semana. De media semana. Claro que sí, vamos a ver qué nos dice el amor. Dice,

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1: Y te cantamos en este día tan especial. Hola.
2: Claro que sí, antes del corte comercial vamos a saludar a los cumpleañeros, cumpleañeras de esta semana, de este día, miércoles.
3: Cumpleaños feliz.
1: ¡Feliz!
3: Te deseamos.
2: Felicidades a Leonardo Azogues, un saludo.
3: ¡Cumpleaños!
2: Felicidades, que sigas así cumpliendo muchos años más.
3: A ti en inglés. Happy birthday to you.
2: Hoy se bebe con el cumpleañero.
3: To you.
2: Y por acá también, hola, buenos días, Charlie.
1: Te cantamos en este.
2: Un saludo para mi amado esposo, Jorge Cruz. Hoy en nuestro aniversario, gracias por ser el mejor esposo, padre, abuelo. Besitos de doña Marta.
3: Cumpleaños.
2: Gracias, doña Marta. Felicidades a ustedes dos.

0: Claro que sí, me puede poner la canción Vaselina, claro que sí. 43 años, wow. Muchas felicidades a don Jorge Cruz y a doña Marta. Felicidades por este aniversario de 43 años. Corte comercial, volvemos.
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Las 12 con 38 minutos. Por acá seguimos con los mensajes que nos están llegando a esta hora de la mañana. Hola Charlie, buenos días. Quiero mandar un saludo de feliz cumpleaños a mi madre Marta en Sevilla. Que tenga un día muy bonito, que lo festeje junto a mis hermanos, a mi padre, ya que yo me encuentro por aquí, por Madrid. Le mandamos muchos besos, abrazos, sus nietos, Camila y Adrián, su yerno Fernando y yo, su hija, Gabriela.

0: dice por acá? Hola, buenos días.
1: Charlie.
2: Hey.
1: Yo también quiero tu mañanero, papi. Échale ahí con ganas. Saludos muy especiales. Que tengas un feliz día, que termines bien el día.
0: Ajá.
1: Y saludos especiales para mi esposa, la cachorrita, que está constantemente ahí con la Ecuachide. Siempre, siempre.
0: Ok, oiga, mira, ¿eh? No te mueves, no te mueves. Por acá, ¿quién nos dice más los mensajes que nos llegan? Hola, buenos días. ¿Qué es eso? ¿Qué pasó? ¿Qué pasó, Katy Katy? Ah, por acá nos pone nuestra estimada Marta. Dice que son 48 años de aniversario con don Jorge Cruz, ¿ah? No pasa nada. Felicidades, son 48 añitos de estar casados. Felicidades, parejita. 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

le pasaría a mi estimada Fanny? Hola, Charlie, Charlie, quiero el mañanero. Gracias, bonito tu programa. De nada. Aquí haciendo todo lo posible por alegrarles el día.

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Eso. Vamos a compartir canciones a esta hora de la mañana.

0: libre, libre, sin mozas, sin presiones. Ajá. Así que estoy disponible. Cualquiera avisará nomás. Doña Marianita Vargas, ya sabe, aquí estoy.
1: Ah, sí, señores, ya llegó el más querido, dice. Bueno, por acá nos faltan 5 minutos para irnos ya. Esperando que hoy sea un día leve, que esté súper bien. Por acá los mensajes que siguen llegando. ¿Qué dice la gente del Perú?
2: Por fin lo soltó Romero a mi tío Don Nelson.
1: Oiga, sí son el diablo ustedes. Dice, por acá, gracias por el mix. Claro que sí. Ya estoy pensando, ya estoy enviando ya el mañanero. Vamos por acá, dice, ¿qué nos dice José Pardo? Buenos días.
3: Charlie, aquí estamos esperando el mañanero del miércoles.
1: Claro que sí. Ya estamos enviando. 12 con 56 minutos. Las 12 con 56. ¿Qué dice por acá?
4: ¿Y yo qué? Yo no tengo mañanero. Don Nelson. ¿Y las primas qué?

0: días a todos. Sí, he estado por ahí, ya Charlie sabe la situación por la que estuve, pero ahora ya estoy nuevamente, he estado trayendo nuevas primas, ahora ya tengo más, tengo dos de Lima, una de Cali, dos de Caracas, cuatro de Loja, cinco de Cariamanga y una de Santo Domingo. Así que nuevitas, fresquitas están.
1: ¿Ya?
0: A 20, a 20.

0: alegría, mañana el doble de ser.
1: Eso dice. Hable en serio, oiga. Muchas gracias, Charlie, de nada. Dice aquí, dile en

0: es lojano el café, oiga. Ya lo sabe. Y si es una lojana, también, ya lo sabe. Último mensaje, a ver qué dice.
1: Don Nelson, maestro. Pilas, pilas.

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1: ¿Qué va, muchachos? ¿Cómo están, hombre? ¿Cómo les va?
2: Omar y Alex.
1: Alex, ahí viene muy triste, compadre. Le acaban de herir el corazón. Genio.

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parece que ya se ve el verano. Le decimos chao, verano. Que le vaya bonito. Ya prácticamente despidiendo el verano 2026, mis amigos. ¿Qué tal, familia ecuatoriana? Buenas tardes.

0: esta vida. Oiga, si su novio, su novia se va con otro, con otra, ¿qué va a estar amargándose la vida? Sonría, sonría. Mejor así le ayuda con los gastos, hermano. ¿Ah? Hoy por hoy hay que mirar el bolsillo, la economía. 19:27, 19:27. Un gusto, un placer inmenso el poder estar aquí junto a ustedes, compartiendo lo mejor de la música, canciones, en esta audición del día miércoles, ombligo de semana, en Los Ídolos del Pueblo, sí señor. El Chuya programa del pueblo y para el pueblo. El Chuya programa humilde como usted. ¿Ah? Oiga, pero ya la vecina ya no es humilde, ya. Dice que ya no se acuerda cuando andaba ya en su pueblito en Ecuador, tras de los chanchitos, tras de los borreguitos. Ahora ya nada, dice, acá con chofer, todo. ¿Ah? Así, así cambia la gente, Dios mío. Por ende digo, Diosito, dame salud, vida, que no me falte el amor. ¿Sí o no? ¿Dónde están los solteros? 19:28, 19:28.
1: Wilson, ¿dónde estás?
0: Ah, por acá la secretaria ya está reclamándole al Wilson. Wilson, ¿dónde estás? La secretaria se ha enamorado del Wilson.
1: Wilson, ¿dónde estás?
0: Vamos entonces, señoras y señores, el abrazo de todos los días. Listos y prestos ya para empezar nuestro recorrido musical por esos rincones del Ecuador. La buena música popular, la música nuestra, para todos los chicheros de corazón. Vamos rumbo hasta la hora 21. Oigan, mis amigos, estamos superando ya el medio mes de septiembre. Madre mía, cómo pasa el tiempo. Un saludo súper cordial para todos los cumpleaños.

más importante, el ser agradecido por la vida, la salud, por el amor que nos brinda nuestra familia día tras día, ¿eh? Así que no espera solamente los regalos. No será como mi amigo. Esperando, dice, las zapatillas de marca. ¿Cómo le han ido a comprar en el mercadillo? Para no quedar mal, tuvo que aceptar el hombre. 19:30. Vamos por acá a dar la bienvenida a nuestros gentiles auspiciantes. Gracias a ellos estamos aquí al frente del micrófono.

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Señoras y señores, con esto les damos la bienvenida a todos y cada uno de ustedes. Gracias por estar junto a nosotros, como siempre, compartiendo buenos éxitos en este miércoles, ombligo de semana.

0: Ya huele a viernes, ya huele a viernes. El día más milagroso de la semana. Pausita para comerciales y enseguida estamos con ustedes.
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7: 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Mickey Roma, emanaba con sentido. Desde Galicia.

presente, mis amigos, en este miércoles, ombligo de semana. Aquí estamos compartiendo la buena música y canciones en Los Ídolos del Pueblo. 19:45. Vamos para adelante como el elefante, sí, señor. Por acá vamos a dar los saluditos correspondientes a nuestros grandes amigos quienes están detrás de su receptor, compartiendo y escuchando nuestro programa. 19:40

Mickey Roma desde Galicia. Oiga, el Mickey Roma ha ido a empezar su nueva vida en Galicia, a empezar su trabajo. Vea, qué bien. Pero siempre, siempre está en plena sintonía de la radio. Así que muchas gracias, Mickey Roma. Saluditos cordiales a Galicia. Vamos para acá de igual forma. Saludos cordiales a mi gran amiga Pilarcita Puente. ¿Cómo estamos, Pilarcita? Buenas tardes. ¿Cómo ha pasado usted? ¿Qué es de su hermosa vida?

Pilarcita, muchas gracias a usted por estar junto a nosotros. Y a ombliguito de la semana, saludos desde Plasencia. Así que para toda la gente de Plasencia, saludos súper cordiales, ¿eh? También por acá viene haciéndose presente. Óigame a los tiempos, a los tiempos. Doña Mayrita, ¿eh? Ahí está Doña Mayrita. ¿Cómo ha pasado usted? Es de su hermosa vida. Así se ha de acordar de los pobres a los años. Buenas tardes.

Oiga, doña Mayrita, usted andaba por la tierra del tío Sam. ¿Cómo le fue por ahí? Espero que haya podido compartir, disfrutar por ahí de la familia, conocer lugares. A la pequeña Samira, de igual forma, distraerse un poquito por ahí para que retorne a las aulas. ¡Qué bien! Por ahí el gatito Music andaba llorando. ¡Ay, le extraño! Dice a mi Mayrita. ¿Ah? Aunque él decía que está trabajando hasta la medianoche, pero solo él y Dios sabrán. ¡Saludos, mi doña Mayra! Ahí para mi gran amigo, el gatito Music. A la pequeña Samira, gracias a la sintonía, gracias por estar junto a nosotros en este miércoles ombligo de semana. Vamos por acá, mi gran amigo José Luis.

que barrer. Vea, esa es la labor. Eso es cuando somos solteros. Oiga, mi gran amigo José Luis, parece que anda soltero también, ¿eh? Mi gran amigo Luchito Soria también se viene haciendo presente por acá. Buenas tardes, Luchito. ¿Cómo ha pasado usted? ¿Qué es de su hermosa vida? Dice, hola, Eduardito. Excelente música, como siempre. Aquí escuchando la radio y trabajando, dice. Saludos desde Valleca. Por favor, dice, déme enviando saluditos a las iniciales J, que lo quiero muchísimo. Y a ver si este fin de semana planeamos algo para salir.

las iniciales J. Ahora quizás no se llame Jorge. Bromita nomás, Luchito, bromita nomás. Oiga, el otro día como estábamos platicando por acá con nuestros amigos oyentes, digo, desde que me empecé a juntar con ustedes, he cambiado mucho. Alguien me dijo, ahora sí ya habla, dice. ¡Qué bien! Así que saludos cordiales ahí para Luchito Soria. Gracias por estar junto a nosotros compartiendo música. Viene por acá también haciéndose presente mi gran amigo Wilson Morales.

Poder Show. Sí, así que no se vaya a creer. ¿Ah? Sí, por acá con Wilson nos tratamos de cuñar. Pero mientras no se entere el propio. Si no le manda a la rubia de vuelta acá a España.

junta con el Nelson, madre mía. Amores, amores, mejor que tú. Cada momento se van donde las primas. Y ahora el Nelson ya, la mujer le ha puesto orden. Le ha dado con el sartén en la cabeza. Ya por ende ni siquiera escribe. Ya le tiene controlado. Ya para eso se casa el Nelson. Por ahí le vi, ya está lleno de canas, peor que Papá Noel. Ya 19:52. Viene para acá también. Vea, milagro de Dios. Yo por ende digo que sí existe Dios. Así se ha de acordar de los pobres. Ahí para mi gran amiga.

Para su trabajadora. No sé cómo se llama, pero saluditos. Ahí a la incondicional, pongámosle. Saludos súper cordiales. Gracias por estar junto a nosotros. Ya doña Mayrita por acá dice, sí fui a visitar a mi padre, dice, en Nueva York. Y se nos pasó el mes enseguida. Ya estamos aquí de vuelta. Ya empezando la rutina otra vez. Muchísimas gracias. Sí, ya saben, dice, como todos los días aquí escuchándoles. Qué buena emisión tiene. Un saludo. Muchas gracias, mi doña Mayrita. Un saludo para usted, para toda su familia. Gracias por estar junto a nosotros, como siempre.

Igualmente, mis amigos, veré canciones en este miércoles, ombligo de semana. Y lloré, lloré. Madre mía, esta hermosa canción para todos aquellos amores que no supieron valorar, ¿eh? 20 con 2 minutos. Por acá tengo el siguiente mensajito de mi gran amiga del alma, la Didi. ¿Cómo estamos, Didi? Buenas tardes, ¿cómo ha pasado usted? ¿Por dónde camina? ¿Qué anda haciendo a esta hora? Hola, mi cocho, dice, buenas tardes. ¿Qué será de mi canción? ¿Qué canción era, mi amigocha del alma? Cuénteme. Ya sabe que tengo memoria de pez. Yo paso como el pez. Nada que nada. Mi gran amigo Gonzalo. Buenas tardes, Gonzalo. Dice, hola, buenas tardes, Luis Eduardo. Felicitaciones por el programa. Soy Gonzalo Garzón, de Getafe, a full sintonía. ¡Qué bien! Gracias, saludos cordiales ahí para toda la gente de Getafe. Quienes están disfrutando de la programación a través de la

0: Ya a la vuelta continuamos con más.
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Pero nos ha dejado por acá excelente música, su voz plasmada en cada una de las canciones. Un gran legado para las siguientes generaciones, ¿eh? Hablamos del maestro Gustavo Velázquez. Ahora que estoy vivo. 20:14, señoras y señores. 20 con...

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Saludos a todos los amigos transportistas, a los amigos de La Mancha Blanca, a toda la gente que va con las manos al volante y la oreja bien parada al parlante, Tengo por acá el saludito, a los tiempos, madre mía. ¿Qué pasó, compita? Así se ha de acordar de los pobres, a los tiempos. Aunque sea escondidito de la comadre, pero bueno está que deje un mensajito. Saludos a mi compadre Marco Moreno. Ahí para toda la gente de Panificadora Marcos en la

El saludito dice para mis hermanos Wilson Morales, mi taxista favorito, y Luis Morales, mi osito rellenito de amor. Y para usted también, que no se me ponga celoso como el oso. ¡Ea! ¡Saludito! Y mi música dice, no se me vaya a olvidar, que le pedí ayer. ¿Y ahora cuál tema era, Nancy? ¡Refresqueme la memoria, refresqueme! A pesar que el día de hoy no hace calor, pero sí, por ahí alguna refrescadita. Dios le pague, dijo. 20 con 25. Vamos con música.

A Stephanie en el día de su cumpleaños, que haya pasado súper bien, que siga cumpliendo muchos años más, que siempre Dios le bendiga y que siga disfrutando del amor de su familia, a seguir cumpliendo muchos años más con la bendición de Dios, que se está poniendo viejita. Saludos para Stephanie de parte de Hugo.

Ay, hay cortes de energía en Ecuador, mi compita. O la canción El Apagón. ¡Cuénteme! Mi gran amiga Silvia, ¿cómo estamos, Silvita? ¿Cómo ha pasado usted? ¿Qué hizo? Buenas noches. Yo creo que está más endeudado, dice, que la deuda externa con las canciones. Yo también le pedí y nada que nada como los pardos. ¿Qué canción era la suya, Silvita? Oiga, es que estoy falta de sardina. Dicen que cuando uno no se come sardina, la falta de memoria. Oiga, pero yo prefiero estar sin memoria para así no recordar a la que fue mi suegra. ¡20:34! Vamos a ubicarle por acá. ¿Qué más viene apareciendo? Mi gran amigo Segundo. ¿Cómo estamos, Segundito? Buenas tardes. Eso, buenas tardes, Luis Eduardo. Excelente programa. Ya aquí presente escuchando la linda música ecuatoriana, dice, un temita musical de Lidia Uquillas, Matitas de Perejil. Claro, por supuesto. Ya le voy a buscar, ¿ok? Muchas gracias. Oiga, la Didi por acá me dice, ¿qué vamos a festejar? Dice, su compromiso. ¿Compromiso con quién? Ya me daría buscando. Oiga, voy a comprometerme con la Manuela. Madre mía. Vamos entonces, señoras y señores, con más música. Nos vamos a pasar unos minutitos.

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Estamos de retorno, mis amigos, por acá compartiendo melodías, canciones, lo mejor de las joyas de la música del Pentagrama Nacional Ecuatoriano. Llegando ya a la parte final de nuestro programa. 20:47 minutos. Últimos mensajitos del programa. Mi gran amigo Fernando dice: buenas noches, Luis Eduardo.

0: Dice una canción de Margarita Lazo. Dice de poniendo que se llama Bonita Guambrita. Oiga, Margarita Lazo, de verdad. Oiga, se me estaba pasando por alto. Le voy a revisar por acá, mi querido Fernando. Desde hoy será, dice, mi petición musical para el segmento nacional. Gracias. Gracias a ti, mi Fernando, por estar junto a nosotros. Saludos ahí a la pequeña Valeria.
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0: Así que muchísimas gracias. Vamos de igual forma por acá. Dice la canción Agujita Prendedora de los hermanos Escando. Esta petición va para la ciudad de Quito. Ahí mi gran amiga Miriam Terán está solicitando este gran tema musical. Lo vamos a ubicar con todo el gusto del mundo, ¿ok? Así que vamos aprovechando el tiempo. Por aquí también mi gran amiga Doña Marlene. ¿Cómo estamos? Buenas tardes, Doña Marlene. Dice, excelente música, Eduardito. Por favor, dice, el tema que le encanta a mi marido, El Pedazo de Bandido. Saludos, dice, para Héctor Humoposita. Estamos en casita escuchando la radio en Móstoles. ¡Qué bien! Saludos cordiales, mi doña Marlene. Gracias a toda la familia por estar ahí junto a la frecuencia de la 103.7, compartiendo a esta hora de la noche lo mejor de la música nacional, la música del pentagrama popular. Ya vienen por acá los hermanos Benítez y Valencia.

Excelente voz y melodía a cargo de Margarita Lazo. Bonita Guambrita, se titula este hermoso tema musical. Oiga, buena sugerencia de mi gran amigo Fernando. Muchas gracias realmente por intercambiar estos criterios musicales, en la cual pues estamos recordando grandes temas, grandes compositores y cómo no pues grandes voces que realmente interpretan nuestra música.

0: Estamos llegando a la parte final, mis amigos, de nuestro programa. Por acá, de pasito, queremos dar a conocer a nuestros amigos oyentes. 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
0: 20:56, ya, mis amigos, 20:56. Vamos entonces llegando a la parte final de nuestro programa. Por aquí nos habían sugerido un temita. Con todo el gusto del mundo aprovechamos el tiempo.

0: Y con esto nos vamos, señoras y señores. Muchas gracias por la atención prestada. Gracias por haber estado junto a nosotros en la programación de este día miércoles, ombligo de semana. ¿Quién los ídolos del pueblo? 20 horas en punto ya, mis amigos. 21 horas en punto, perdón. 21 horas en punto. Muchas gracias a todos ustedes. Vamos a despedirnos. Oigan, quedo debiendo canciones, ¿eh? Me habían pedido por acá el pedazo de bandido, doña Marlene. Pilarcita Puente, ¿qué dice Pilarcita Puente? ¿Dónde está? Por favor, dice, ponga una de Olmedo Torres. Madre mía. Son segundo. Que nunca llegará a ser primero, dice. El último dice, soldado de Cristo, por favor. Mil disculpas, ya no nos da el tiempo. Por acá vamos a despedirnos con la canción de Pilarcita Puente. Y ahora le quedo viendo a doña Marlene.
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0: A mi amigo segundo. Rupert. Día de mañana. El día de mañana ya es jueves. El día de mañana, Rocolita. Ahí para matar las penas. Para olvidarnos de la tóxica. ¿Sí o no? Perfecto, señores y señores. Excelente noche para todos y cada uno de ustedes.
2: Yo soy señores.
0: Descansen. El día de mañana, yo les hago muy tempranito agradeciendo al Creador. Vamos a salir a un día más de lucha, un día más de trabajo. Siempre siendo agradecidos con lo que tenemos, con lo que Dios nos ha dado, ¿eh? Así que, mis amigos, nos encontramos el día de mañana a partir de la hora 19, acá en la 103.7 FM. Gracias. Excelente noche para todos ustedes.

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